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0: osito de peluche intentó ahorcarte anoche? 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

0: Ay, qué vida triste la de esta Martita. 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

0: 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El doctor Pedro Reino para tener su comentario de la ciudad de Guayaquil en los tiempos actuales. La ciudad de Guayaquil, la perla del Pacífico, celebra sus fiestas fundacionales.
1: El asunto de la fundación de Guayaquil siempre está entre los telones de la historia para partir de alguna manera con esta recordación. Desde la llegada de Almagro y Pizarro por las zonas de Riobamba, la polémica se encendió sobre la fundación de Santiago, unos relacionados con Santiago de Quito y otros relacionando con Santiago de Guayaquil. La historia parece que un poco se ha inclinado a que Guayaquil se fundó desde Riobamba, pero tenemos los otros datos que aluden a que Quito, Santiago, se fundó desde Riobamba. En todo caso, la presencia de los españoles por meses, la presencia de las barcas en la zona de la isla de la Puná, apuntan a que ellos estuvieron mucho, mucho más antes interesados en fundar una ciudad en Puerto Seguro. Y la fundación en Puerto Seguro tiene que ver con la estructuración del pensamiento colonial de aquella época, de que la posesión, el control social y político que se hacían mediante actas fundacionales de pueblos en las riberas, en donde pretendían dejar asentamientos humanos. Los asentamientos humanos quieren decir cuántos españoles quieren quedarse para erigir la nueva fundación, cuántos sacerdotes quieren quedarse acá, y entonces van dejando, como decíamos, una siembra de semillas humanas en los diferentes pueblos por donde iban pasando y controlando la presencia española. En este caso, Guayaquil tiene algunas de los recuerdos fundacionales, y es importante pues decir que la situación estratégica del puerto de Guayaquil es una situación privilegiada, por tanto por las cuestiones marítimas, tanto también por las cuestiones de la piratería.
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1: El economista Marcelo Mejía. Economista, el Chulco avanza donde el crédito formal no llega. El 52,7% de quienes recurren al Chulco son mujeres, en su gran mayoría jefas de hogar.
2: Bueno, el Chulco definitivamente en Ecuador ya desde hace mucho tiempo es un mal que lastimosamente ha venido generando que la informalidad, por así decirlo, tenga esto como un negocio, generando prácticamente problemas graves en todo lo que significa el sistema financiero nacional. Tomemos en consideración que los intereses son altos, pues los cobros van sobre el 20, 30, 40%, y en muchos casos prácticamente se genera hasta un 1000% anual. O sea, es una situación bastante terrible. Y obviamente esto va sobre la tasa legal que tiene el sistema financiero y los bancos a nivel general. Aparte de ello, claro, se aprovechan en el sentido de que manejan todo lo que significa un interés que no está basado solamente en la ilegalidad, sino también que buscan que no tenga requisitos la persona a la que recibe dinero. Y aparte de ello, indudablemente, pues todo lo que generan son situaciones peligrosas para quienes se atreven directamente por necesidad a utilizar este tipo de chulqueros. Lastimosamente, así es en el Ecuador. Y obviamente con eso están prácticamente generándose un problema todavía mayor, porque no solamente es la pérdida muchas veces de sus bienes y el cobro ilegal de este tipo de intereses, entre comillas, por los préstamos que reciben, sino que también ponen su vida en peligro, porque aparte de que muchas veces terminan pagando intereses altos e incluso entregando, como decíamos, sus propiedades, no generan ya un pago que en este caso les garantice decir que han podido realizar las cosas adecuadamente. Es decir, todavía se quedan con deuda o son obligados a tener que recibir más créditos. Es una situación sumamente delicada que tiene que ser controlada a nivel gubernamental.

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1: El coronel Jimmy Viteri, comandante de la subzona Tungurahua. Terror en el mercado artesanal. Una mujer de 40 años que laboraba en la planta alta del mercado artesanal fue asesinada a bala por presuntos sicarios ayer. Hay sectores de nuestra ciudad, de nuestro país, donde opera las economías ilegales, narcotráfico, minería, créditos con usura, trata de personas, donde la violencia se ha normalizado en nuestro país. ¿Qué podemos comentar de lo que está aconteciendo en nuestra ciudad y en el resto del país?
2: Con preocupación los hechos que se suscitan en el país entero. No está por Ambato, no está alejado de esa situación. Sin embargo, pues el hecho ocurrido ayer también tiene que llamarnos a la reflexión. Una muerte violenta a la modalidad sicariato ocurrida en el mercado artesanal a las 14 horas con 30 minutos aproximadamente. Si bien es cierto, hay los sospechosos que ingresan en moto y atentan contra la vida de la señora, una señora de 41 años que lamentablemente, tengo que decirlo, tiene antecedentes por tenencia de sustancias, por estafa, y en ese sentido, y otros delitos. Y en ese sentido, pues también tenemos una línea investigativa, pues que entendemos, la estamos tratando de atar cabos con el fin de verificar la motivación del hecho. Cabe recalcar también que, y es conocido por la ciudadanía, por los medios de comunicación, las tantas veces que Policía Nacional ha intervenido en el mercado artesanal. Sabemos también que ahí es un lugar donde se comercian situaciones robadas, como celulares, laptops, tablets, computadoras, y en ese sentido pues tenemos ese conocimiento de que es un medio donde se realiza estas transacciones ilegales, inclusive venta de sustancias sujetas a la fiscalización. En ese sentido, pues nosotros, sin querer justificar, pero lamentablemente la mayoría de homicidios intencionales que se han suscitado acá en la provincia de Tungurahua, que ya van 28 de lo que va del año versus 32 del año anterior, el 90% tiene que ver con situaciones de criminalidad y con situaciones de gente que está ligada a alguna situación ilegal, mi querido Fernando. Las tantas veces que Policía Nacional ha intervenido en el mercado artesanal. Sabemos también que ahí es un lugar donde se comercian situaciones robadas, como celulares, laptops, tablets, computadoras, y en ese sentido pues tenemos ese conocimiento de que es un medio donde se realiza estas transacciones ilegales, inclusive

versus 32 del año anterior. El 90% tiene que ver con situaciones de criminalidad y con situaciones de gente que está ligada a alguna situación ilegal, mi querido Fernando.

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1: Diana Freire, estamos con ella ya aquí en el Grupo Radial Continental. Diana, usted ha sido parte algún momento de la gestión municipal como directora de turismo y quisiéramos conocer en estos 5 últimos años cuáles han sido las fortalezas, las debilidades y qué perspectivas tienen ustedes con las nuevas autoridades que para el próximo año ya estarán seguramente en la municipalidad, en las diferentes direcciones. ¿Cómo recuperar el turismo? ¿Cómo fortalecer? Tomando en cuenta también la ola de inseguridad que vive el Ecuador entero.
2: Muy buenos días, mi querido Edith. Gracias por la invitación al Grupo Radial. Siempre es un gusto poder compartir y sentir un poco cómo están las necesidades, cómo está el sector turístico, el sector cultural. Bueno, hoy podemos decir que durante este tiempo realmente nos hemos sentido abandonados. Debemos decirlo con toda la franqueza, con toda la sinceridad, sin el afán de ofender ni afectar a nadie, pero es un sentir que se ha visto en el sector turístico, ya que creo que hay esta separación entre la parte pública, la parte privada, que no nos permite en verdad engranar y hacer un consenso para el beneficio del cantón, ¿no? Entonces, por esa parte sentimos que ha habido este descuido, ha habido el descuido en temas culturales, no ha habido una agenda, una participación más activa de los gestores en el tema de quienes somos prestadores de servicios turísticos, pues también no ha habido esta participación, esta coyuntura como para poder en verdad generar siempre propuestas que sean alternativas para los turistas, ¿no? Estas ordenanzas se quedan ahí en stand-by y justamente esta es una de las ordenanzas que quedó pendiente por tratar, ya que se tenía que hacer una reforma en las ordenanzas de servicios públicos por el tema del uso del espacio público, ¿no? Así que este tipo de alternativas se propuso en su momento y bueno, creo que hasta el momento todavía no hay esa formalidad como para que no solamente estos establecimientos, como bien los mencionó, puedan hacer uso, sino otros que también cumplan características, porque hablemos que para fortalecer el turismo no es solamente como hoy por hoy se está viendo en la informalidad, que me puedo poner una carreta en cualquier esquina. Ajá. Yo comprendo y entiendo mucho el tema de respetar el trabajo y todo, pero yo creo que si queremos fortalecer el turismo, hacerle una ciudad más bonita, más llamativa, tenemos que también regular muchas cosas, ¿no? Y regular me refiero en el sentido de organizar bien a la ciudad, ¿no? No solamente de ser impositivos con ordenanzas que a veces son un poco absurdas, sino más bien ser propositivos con ordenanzas que nos motiven a hacer una mejora para nuestra ciudad.

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1: Licenciado Rodolfo Bendaño, él es el asesor de plazas y mercados. Rodolfo, ayer nos hemos quedado un poco los ambateños y también quienes hacen este sector asustados, porque no podemos creer lo que ha pasado en una ciudad como Ambato, y esto es algo histórico porque no se ha dado tipos así.
2: En verdad ha sido una situación muy preocupante, pero no ajena, porque estamos viviendo situaciones de delincuencia, de inseguridad, de violencia, y lamentablemente esto ha trascendido ya a, y ha pasado límites que ya no son situaciones que a uno le debe extrañar, sino más bien ya son cosas que se están presentando a diario.
1: Bien, Rodolfo, pero ayer era cerca de las 14 horas, escucharon patrullas, ¿cuántos disparos detonaron justamente aquí en el mercado artesanal mientras se llevaba la vida cotidiana en un punto céntrico y también conflictivo, comercial, delictivo, que tiene a los entornos de los mercados?
2: Sí, justamente el día de ayer tuvimos la reunión nosotros los presidentes de cada centro de acopio, y en esos estaba la presidenta del mercado artesanal, y nos supo pues informar de primera mano la situación que se estaba viviendo. Fueron 5 disparos, fueron situaciones a una comerciante que habían entrado en una moto pues, y lo habían hecho de esta situación.
1: Bueno, la policía está investigando realmente qué es lo que pasó con la señora y qué conexiones tenía. Sabes que es una mujer de unos 45 años, vendían teléfonos celulares.
2: Sí, era una señora comerciante, vendía celulares, tenía su local en el segundo, en la planta alta, y pues había estado sentada ella en su local cuando de pronto se había escuchado las detonaciones que habían causado esta situación de pánico, tanto para los clientes como para los compañeros de alrededor. Pues inmediatamente corrieron para esconderse, cubrirse de esta situación, porque no sabían en dónde era exactamente en ese momento y qué es lo que estaba sucediendo.
1: Según testigos y algunas cámaras, ellos fueron frescos, como Juan entra a su casa, no estaban tapados su rostro, parece que eran costeños. ¿Qué conocen ustedes?
2: Sí, para nosotros, bueno, de la información que nos han dado, sí son personas que han venido en una moto, como lo decía, y pues tranquilamente habían ingresado y tranquilamente habían salido después de esta situación preocupante, como lo digo, pero que es algo, como bien lo menciono, no es ajeno, lamentablemente está suscitando, no solo en esto de violencia, tal vez puede ser por cruce de cuentas, puede ser extorsión, no lo sabemos, pero lo estamos viviendo a diario en esta situación, y en los mercados no es ajeno esto.

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1: El ingeniero Guillermo Chávez, director distrital del Ministerio de Infraestructura y Transporte. Ingeniero, el gobierno del presidente Daniel Noboa ejecutará un plan agresivo de inversión. Se anunció ayer el inicio de la construcción del quinto puente en la ciudad de Guayaquil, la construcción del Museo Nacional, la ampliación del metro en la capital de la República. Tal vez para la ciudad de Ambato, para la provincia de Tungurahua, justificará que se está cumpliendo la ampliación de la Panamericana Norte desde Yambo hasta la ciudad. ¿Alguna inversión importante adicional para la ciudad de Ambato?
2: Como así lo ponen en conocimiento, estamos en ejecución de la Yambo Ambato, todos lo tenemos conocimiento, hasta el 2028, posiblemente en el primer trimestre nosotros tengamos ya la culminación de esta obra. Son 104 millones que estamos invirtiendo en este momento para la ampliación. Hay muchos proyectos también que tenemos en cartera y que siempre nos han solicitado que invirtamos. ¿Cuáles son? La ampliación del río Bambambato y la ampliación, obviamente, del Epelileo Baños con también el límite a Pastaza. Son proyectos que los tenemos listos. Estamos nosotros haciendo la verificación, la cuestión de gestión financiera. Como usted entenderá, en una casa no es que se tiene para todas las obras y que las obras se queden a medio gas, como lo suelen decir vulgarmente, ¿no? Coloquialmente, sino más bien, hemos comenzado una obra y la hemos terminado. Un poquito de antecedentes: desde el 2024 que me encuentro yo en la cartera, tuvimos el problema de la E30 en La Maca, fueron $300,000 en inversión en 90 días, las terminamos, la comenzamos, la culminamos y firmamos acta de entrega, recepción definitiva hace unos pocos meses. Comenzamos el paso lateral, fue un problema del año 2024 por deslizamientos que hubieron en la parte del talud inferior. Comenzamos, fue un tema de aproximadamente 180 días, con una ampliación, si no estoy mal, de 30 días por una cuestión de rediseño. La terminamos, tenemos en acta entrega recepción provisional y estamos próximos en el mes de noviembre, diciembre, firmar el acta entrega recepción definitiva con el pago de reajustes. Lo que quiero que entienda la población es que hemos comenzado un proyecto, lo hemos ejecutado y, como ustedes ven, las inversiones han venido de 300 mil, un millón y ahora tenemos 104 millones de dólares. Tenemos proyectos en cartera también que no son solo estos estudios grandes, que podemos decir la ampliación Riobamba más de 200 millones, la ampliación a Baños 170 millones y los estudios que estamos comenzando a hacer en la ampliación para lo que es en los túneles y arreglos de algunos puntos. Son muchos temas, son muchos problemas que tenemos en las vías, pero las estamos gestionando.

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6:40. Así vamos abriendo este lunes, ya marcando 27 de julio de este 2026. Muy buenos días. Momento de levantarse, momento de despertarse. Con toda la buena música a través de 88.9. Nosotros listos para acompañarles en este inicio de actividades. Buenos días. Y desde estos minutos se activa la línea del WhatsApp a través del 0999-889-889. Qué buena canción, señores, para empezar esta jornada, una nueva semana. Muchas bendiciones para todos los que se van enganchando y conectando esta hora de la mañana a través de 88.9. Muy buenos días. Así iniciamos este break.

6 de la mañana con 53 minutos. Así vamos sonando impresionantemente en este lunes, aperturando una nueva semana, ya marcando 27 de julio de este 2026. Buenos días. Así que ustedes comienzan a interactuar conmigo a través del 0999-889-889. Nosotros comenzando a enganchar toda esa buena energía en este inicio de semana.

6 de la mañana con 56 minutos. Estoy sonando algo junto a Oasis haciendo este Wonderboy. Ay, señores, esta es una canción que sonó súper bien después de los partidos. Se ganaba la selección de Inglaterra, me ponían de fondo. Ya formando parte de un clásico esta mañana de lunes, arrancando con toda esa buena actitud desde la cabina más rumbera, señores. Desde la ciudad de Ambato, nosotros emitiendo mucha rumba. Así que ustedes me siguen enviando todos sus mensajes. No sé qué parte de la ciudad se están conectando. Mucha gente ya levantándose, abriendo las persianas, enganchándose a la buena programación de 88.9. Así vamos arrancando impresionantemente este super lunes.

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0: 7 de la mañana con 9 minutos y ahí sonando los gigantes del vallenato. Ay, señores, el buen vallenatico iniciando en este lunes. Así que ustedes me van detallando desde qué parte de la ciudad están conectándose a la buena programación de Rumba en este break de día lunes, enganchando buena energía para todos ustedes. Momento de contarles también cómo están las principales noticias a esta hora. Cómo está el país, cómo está el mundo, cómo está la ciudad. Y es que el banco del instituto ecuatoriano de seguridad social, el BIES, abrió una nueva convocatoria de remate escoactivos con casas, departamentos y terrenos recuperados mediante procesos judiciales por obligaciones pendientes de pago. Es que los inmuebles están ubicados en Pichincha, Guayas y Manabí, con precios que parten desde $27,394 dependiendo de cada propiedad. Las postulaciones estarán habilitadas hasta el 21 de agosto del 2026. Y para participar, los interesados deben ingresar al portal del BIES, registrarse en la sección de remates, completar sus datos, cédula, certificado de contribuyente, declaración juramentada y papeleta de votación. En caso de estar casado, también debería registrar la información del cónyuge. Una vez completado el proceso de registro, el usuario podrá seleccionar el inmueble de su interés y presentar formalmente su oferta a través de la plataforma digital. En tanto que el gobierno también nacional oficializó las reformas a la política habitacional del país mediante la emisión de los decretos ejecutivos 440 y 441. Y es que la normativa actualiza los segmentos y montos masivos para la vivienda de interés social y de interés público, parámetros que no se modificaban desde el 2022, e implementaba un régimen de incentivos tributarios para incentivar la participación del sector privado mediante donaciones.
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0: ¿Y cómo se encuentra la información en la ciudad? Es que se dará el proceso de planificación territorial. En la ciudad de Ambato continúa con la proyección de incorporar 30 nuevos polígonos para planes complementarios de asentamientos humanos. Y una vez que concluya el trámite de 47 polígonos que actualmente se encuentran en ejecución, las direcciones de planificación y regularización de tierras analizarán el avance de 30 polígonos, verificados sus condiciones territoriales y cumplimientos de la norma vigente. Respecto al uso del suelo, se aclaró que los asentamientos intervenidos continúan siendo considerados como suelo rural conforme a la planificación estable del Plan de Uso y Gestión del Suelo, el PUX. La mayoría de estos sectores se ubican en áreas destinadas a producción y en algunos casos incluyen zonas de protección ecológica. Enfatizó que los planes complementarios que modifiquen la categoría de rural a urbana, lo que se busca es ordenar a los asentamientos existentes y dotándolos de una adecuada planificación y de las condiciones necesarias para su desarrollo, consolidando mantenimiento de uso y vivienda rural permitido por la normativa. Así que se incluirán nuevos 30 polígonos en la ciudad de Ambato. Así ha estado la información en esta mañana, iniciando, señores, con mucho break. Así que ustedes me siguen enviando sus mensajes, me van contando canciones especiales para iniciar este lunes. Me lo van dejando saber a través del 0999-889-889. Feliz lunes.

7 de la mañana con 19 minutos. Así vamos conectando buena energía en este inicio de semana. Feliz lunes para todos. Y en lo deportivo, ¿cómo se encuentra, señor? Ya les voy a estar contando cómo le fue a Muchurruna, cómo le fue a Macará, cómo le fue a Técnico. Se confirma también el primer partido oficial por parte de la selección ecuatoriana de fútbol. Así que ya les voy a estar detallando todo esto en minutos nada más. Mientras ustedes me siguen enviando sus mensajes a través del WhatsApp de la radio, me van detallando cómo fue su fin de semana, qué actividades realizaron, se fueron para otras provincias, estuvieron en modo relax, tal vez se quedaron en casita haciendo cosas pendientes. Me lo van detallando todo en esta mañana a través del WhatsApp de la radio al 0999-889-889. Ahora también nos pueden escuchar en cualquier parte del mundo a través de la señal de www.fmrumba.com. Así sonamos en todo el mundo. Así que ustedes me van detallando cómo fue su fin de semana a través del WhatsApp de la radio. Nosotros conectando todo ese bueno break, esa buena vibra, señores, en este lunes. Así vamos abriendo esta nueva semana.

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0: Y vamos de regreso a través de 88.9. Ahí sonando una canción que está súper bien en esta temporada, junto a Quevedo y Nueva Línea, haciendo este Al Golpito. En esta mañana de lunes nos llegan mensajes, notas de voz. Vamos a escuchar qué nos dicen nuestros radioescuchas en esta mañana de inicio de actividades.
1: Hola, hola, buenos días, James. Excelente radio, bendiciones. Felicitaciones para el mejor equipo de Ambato, para el único mejor equipo de Ambato, el Macará. Ayer ganamos y goleamos, estamos terceros en la tabla. Felicidades para Macaracito, por favor, la canción del mejor equipo de Ambato, gracias, bendiciones.
0: Así van interactuando con nosotros del 6366. ¿Cómo estamos, Rolando? Buenos días. Ay, señores, muy contentos los hinchas del conjunto celeste de lo que realizó, señores, el fin de semana ante Aucas como de visitante. Pues un marcador de 4-1. Sí, señores, viene mostrando la calidad que encuentra y en la actualidad el conjunto de Macará. Vaya qué cosa. Por acá, ¿qué nos dicen a través del WhatsApp de la radio? Vamos a escucharlos.
2: ¿Cómo está? Buenos días. ¿Me podría poner la canción Mi Cama Huele a Ti, de Tito el Bambino?
0: Así van interactuando con nosotros del 1706. Muy buenos días. Ah, nos está solicitando una de las canciones de la vieja escuela, claro que sí. Aquí lo vamos incluyendo minuto a minuto a través de la señal de 88.9. Así que ya voy con la información deportiva en minutos nada más, para contarles cómo está la realidad de los equipos amateños. Cómo le fue a Técnico Universitario, cómo le fue a Muchurruna. Ah, también la suspensión de varios días del gramado del Estadio Bellavista, que entrará a recuperación para que esté en óptimas condiciones para la Liga Pro y Copa Sudamericana. Así que también eso ya les voy a estar contando en minutos. Mientras ustedes siguen interactuando conmigo a través del 0999 889 889. Feliz inicio de actividades.

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0: 7 de la mañana con 48 minutos. Ahí sonando la Casa de Leones, haciendo este No Te Veo. Algo de la vieja escuela, señores. Sonando en esta mañana de lunes, ya 27 de julio de este 2026. Casi ya despidiendo a julio. Se viene agosto, señores. Muchas cosas positivas en este 2026. Nos siguen llegando más mensajes a través del WhatsApp de la radio. Al 0999-889-889. Vamos a escuchar qué nos dice la gente a través de sus audios.
1: Y buenos días, desde muy de mañana hasta muy tarde, ¿no? Oyendo la mejor de todas. Puedes hacer un favor, puedes poner la canción de Soy un Macarra de Los Ilegales. Gracias. Buen programa.
0: Así van interactuando con nosotros del 7533. Muy buenos días. Ah, nos están solicitando algo de Los Ilegales. Soy una macarra. Voy en busca de tu canción. Muchas gracias. Así nos van enviando sus mensajes. A cada minuto, a cada segundo, nosotros sonando con mucha fuerza en toda la programación a través de 88.9. Y hace minutos a mí me habían solicitado algo de la vieja escuela. Era esto.

7 de la mañana con 58 minutos. Ahí sonando Maluma, haciendo este tu recuerdo. Sonando perfecto en este inicio de actividades. Así que también ya les voy a estar contando lo que sucedió con Richard Carapaz el fin de semana, donde se coronó el rey de la montaña, señores. Cerrando esa etapa número 20 de esta actual edición 2026 en el Tour de Francia. Qué bueno por los ecuatorianos. Así que ustedes me siguen enviando sus mensajes a través del 0999-889-889. Nosotros sonando con mucha fuerza desde la cabina de más rumbera.

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0: 8 de la mañana con 11 minutos, señores. Ahí sonando la buena salsita también en este inicio de semana. Nos siguen llegando todas sus comunicaciones. Del 80-85, ¿qué nos dicen a través de sus audios? Vamos a escucharlos.
1: Buenos días, Radio Rumba. Me llamo María Elizabeth. Me estoy dirigiendo a un curso vocacional. ¿Me puedes complacer con la canción de Lara Campos, El Mundo de Caramelo? Por favor, gracias. Bueno, Lía, la yo.

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1: Así vamos sonando en esta mañana de lunes. Ahí interactuando con nosotros, María Elizabeth. ¿Cómo estamos, María Elizabeth? Ah, nos está contando que ya se está dirigiendo a su escuelita vacacional. Que te vaya de lo mejor, mi amor. Que tengas un bonito lunes. ¿Qué más nos dicen a través de sus mensajes? Ah, nos está también solicitando la canción de Lara Campos con El Mundo de Caramelo. Voy con tu canción. ¿Qué más nos dicen acá a través de sus mensajes? Entonces, Radio Rumba, muy buenos días. Por favor, me podrían poner la canción de Tabú de Don Omar. Y mañana ya sale El Rival del Macaracito. Si sale a Brasil, viajamos toda la familia. Atentamente, Katy Lascano. Ay, señores, los macareños. Muy contentos por todo lo que viene realizando el Macará en Liga Pro y en lo internacional, que sin duda está súper bien.
0: Ese soy yo.
1: Así que están esperando el rival nada más.
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1: ¿Será que sale Santos de Brasil?
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1: ¿Neymar viene a la ciudad de Ambato o van de visita? Vamos a revisar toda esta información.
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1: Un fuerte abrazo, Katy. Muchas gracias por tu mensaje. Ah, nos está solicitando algo de Don Omar, claro que sí. Aquí van sonando todas sus canciones a través del WhatsApp de la radio. Me habían solicitado esta canción.

8:15, ahí sonando Largo Campos. Ya habían solicitado los peques de esta canción. Mientras van en compañía del 88.9 a sus diferentes actividades, los peques en sus escuelas vacacionales, qué buena cosa. Pero siguen enviándonos sus mensajes, muchas gracias. Nos siguen más mensajes, nos siguen llegando más notas de audio, más mensajes a través de WhatsApp de la radio. Al 0999-889-889. Me habían solicitado algo de esto junto a Don Omar.

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8 de la mañana con 29 minutos, ya ahí sonando morada haciendo este MTV. Qué buena cosa, señores, buena sensación en este lunes. Así que ustedes me van contando cómo se va desarrollando este lunes. Apenas nada más iniciando una nueva semana, señores. Y la última semana del mes de julio. Nos siguen llegando más mensajes a través del WhatsApp de la radio. Al 0999-889-889. El 2944 nos dicen: hola James, buen inicio de semana, súper buen inicio de semana. Por favor, ¿me podrías ayudar con la canción Los Dos de Morad? Muy gentil, nos dicen por acá. Atentamente, Fabián. ¿Cómo estamos, Fabi? Buenos días. Muchas gracias por tu mensaje. Ahí en la programación de 88.9. Así que nos están solicitando algo de Morad. Ya lo vamos armando en este playlist del día lunes. Así que voy con la información en tendencia también en el mundo de los famosos. ¿Cómo se encuentran este lunes? Ya les voy a estar contando en minutos nada más. Mientras ustedes me van enviando sus mensajes a través del 0999-889-889, nosotros enganchando mucha rumba en este inicio de actividades.

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0: 8 de la mañana con 42 minutos. La buena salsa, señores, no puede faltar en esta mañana de lunes, inicio de actividades. Ahí sonando el maestro Gilberto Santa Rosa, con este yo la agarro bajando. Así que ustedes me siguen enviando sus mensajes a través del 0999-889-889. Estaba leyendo un artículo, señores. ¿Pueden creer que hoy la inteligencia artificial también ya puede comenzar a cuidar tu cutis? Ya les voy a estar ampliando esta información en minutos nada más. Impresionante, señores, las notas en esta mañana de lunes. Momento de contarles también cómo está la información en tendencia. Es que con un marco imponente en el Soldier Field de Chicago, la cantautora colombiana inauguró oficialmente viajando por el mundo Tropic Tour. ¿De quién estoy hablando esta mañana? De Karol G. El ambicioso recorrido internacional por Estados Unidos y en diferentes estadios con el que proyecta conquistar América y Europa. Fiel a su concepto de su álbum Tropicoqueta, la artista transformó el escenario en un espectáculo caribeño dominado por tonos naranja, loros gigantes, plumas y un cuerpo de baile al estilo de cabaret. En uno de los momentos más memorables de la velada ocurrió cuando la colombiana hizo pausa tras divisar una pancarta entre el público que decía: Karol, nos casamos y queremos ir a otro show de luna de miel. ¡Ay, señores! Al interactuar con los recién casados y preguntarles a qué destino soñaban viajar, la pareja eligió la capital francesa. De inmediato la bichota los sorprendió en pleno escenario, regalándoles un viaje todo pagado a París para presenciar la parada del tour en esa ciudad. ¡Vaya qué cosa, señores! Lo que ocasionó la apertura de su show. Con su tour viajando por el mundo Tropitour, la bichota siempre siendo viral en todas partes, señores. Y más aún cuando esta pareja le puso la pancarta. Estaban recién casados y querían hacer un viaje. Pues sí, señores, la bichota les regaló este viaje totalmente gratis a la capital francesa. ¡Ay, señores! ¡Karol G!
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0: Más información a través de 88.9. En tanto que uno de los momentos más emotivos de la velada del año ocurrió fuera del cuadrilátero. Es que en medio de la intensa jornada de combates y música en Sevilla, el organizador del evento, Iván Llanos, hizo una pausa para rendir un homenaje póstumo a Gaspar Prim Díaz, conocido mundialmente en el entorno digital como Gaspi, quien falleció el pasado 14 de junio a los 23 años en un trágico accidente aéreo en Río de Janeiro, en Brasil. Ibai Llanos tomó el micrófono para invitar al escenario a la madre de Gaspi, Michelle, y a sus hermanos, frente a un estadio abarrotado que comenzó a corear espontáneamente el nombre del streamer. El presentador español expresó una de las palabras de condolencia y recordó también a Lucas Vignale, realizador audiovisual y compañero de Gaspi, que falleció en el mismo siniestro. Vaya qué cosa, señores. Esquivá Llanos rindió un homenaje a Gaspi en la velada del año número 6. Ay, señores. Ahí ha estado la información en tendencia en esta mañana de lunes, nosotros conectando mucha rumba. Así que ustedes me siguen enviando sus mensajes, me van contando cómo va su lunes, apenas iniciando una nueva semana, pero con toda la buena música desde 88.9. Me habían solicitado esta canción.

0: 8 de la mañana con 51 minutos. Está sonando la barranquillera Shakira junto a Belé, haciendo este algo tú. Algo de lo nuevo también que anda sonando súper bien, señores, en esta temporada. Una de sus canciones favoritas, sin duda. Así que ustedes siguen interactuando conmigo. Ahora también nos pueden seguir en nuestras redes sociales. Nos encuentran en TikTok, en Facebook, en Instagram, como Rumba FM Ecuador. Así estamos en todas las redes. Se van enterando de todas las cositas que venimos haciendo por acá. ¿Y ustedes están listos? Para lo que se viene para Patate este 12 de septiembre junto a Ken Guay, donde nosotros formando parte de este gran show como radio oficial. Pues sí, señores, desde este momento van interactuando con nosotros y se van inscribiendo para entradas. No les voy a decir la cantidad de entradas, pero van a tenerse que inscribir a través del WhatsApp de la radio con su nombre y su apellido, su número de cédula y la canción favorita de este artista. Así que momento de interactuar en esta mañana para que se inscriban para las entradas a ese gran concierto que se viene para Patate el 12 de septiembre. Gracias a 88.9 en este concierto junto a Ken Guay.
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8 de la mañana con 55 minutos. Y sin duda que esta nota también me llama mucho la atención. Es que ahora la tecnología, la IA, permite analizar el cutis y ofrecer cuidados adaptados para cada persona. Así que ya les voy a estar ampliando esta información mientras ustedes se van inscribiendo para este gran show. Para este 12 de septiembre, empatate, señores, el concierto de Ken Wild. ¿Quién no se acuerda de ese artista? Pero por acá nos dicen: James, ¿cómo me puedo inscribir? Tienen que enviarme su número de cédula, su nombre y su apellido. Obviamente tienen que detallarme qué canción favorita es de artista, es la suya. ¿Con cuál canción se identificaron alguna vez? Ay, señores, van interactuando conmigo a través del 0999 889 889.

0: 8:58 PM. Y ustedes se pueden imaginar cantando esta canción en vivo, señores, este 12 de septiembre. Así que me siguen enviando sus mensajes a través del WhatsApp de la radio, al 0999-889-889. Me van enviando su nombre y su apellido, número de cédula y su canción favorita de ese artista. Sin duda que esta va a ser una de las canciones favoritas, odiadas por todos ustedes en este gran show. ¿Qué tal si recordamos otra de sus canciones?
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9 de la mañana con 7 minutos. Y ahí escuchando algo junto a Tribal Monterrey. América Sierra haciendo este Besos al Aire. En este buen lunes. Iniciando tu semana con toda, pero con toda esa buena energía. Desde la cabina de rumba. Nos siguen llegando los mensajes. Del 5635 nos dicen: buenos días, Radio Rumba. Por favor, ¿me pueden inscribir para la entrada de Ken Y? Mi nombre es Santiago Valladares. Mi número de cédula, correcto. Y mi canción favorita es Un Sueño de Ken Y. Así nos van detallando, señores. Se van inscribiendo para este gran show. Así que ustedes me siguen enviando sus mensajes al 0999-889-889. Nosotros, con todo ese buen entusiasmo, acompañándoles desde acá, desde la cabina de los éxitos. Así que ya les voy a estar contando esta información que me llamó mucho la atención. Que ahora la tecnología también ya te puede analizar el tema del cutis y ofrecerte cuidados adaptados para cada persona. Wow, sin duda la tecnología está avanzando mucho. Y más con la inteligencia artificial. Así que ustedes me van contando a través del 0999-889-889 cómo va su mañana de lunes.

0: 9 de la mañana con 14 minutos. Ya sonando Karol G junto a Carla Morrison, haciendo este Mañana Será Bonito. Más mensajes por acá del 8524. Nos dicen: hola James, muy buenos días. Por favor, me pueden inscribir para el sorteo de las entradas de Ken Y. Mi nombre es Miguel Mora y mi número de cédula correcto, Miguel. Y un saludo para mi esposa Vivi. Y dile que la amo mucho. Ay, señores, van enviando sus mensajes, sus saludos en esta mañana. ¿Qué nos están también diciendo a través de sus audios? Vamos a escucharlos.
1: Hola James, soy Vicky. Quiero que me pongas la canción Believer. Un super saludito para mi papi, mi mami, mi hermano, mi hermana, mi prima, mi abuelita y mi tía. Y yo, chau chito, chau.
0: Así van los peques también interactuando con nosotros, nos van enviando sus mensajes. ¿Cómo estamos, Vicky? Buenos días. Ahí está saludando a todas sus personas favoritas en esta mañana de lunes. Nos estás solicitando también la canción Believer. Voy en busca de tu canción, Vicky. Que tengas un hermoso lunes.

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1: La gente también se va inscribiendo para lo que es para las entradas de Ken White. Más mensajes por acá. Del 8305 nos dicen: buenos días, James. Por favor, ¿me puedes inscribir para las entradas de Ken White? Mi nombre es Jacqueline Pazmiño. Excelente emisora. Jackie, si me estás escuchando, falta tu número de cédula, por favor. Tienen que enviarme su nombre y su apellido, número de cédula y la canción favorita de ese artista. Por acá, ¿qué nos dicen del 2194? Buenos días, Radio Rumba. Quisiera participar por las entradas de Ken White. Mi nombre es Shirley. ¿Cómo estamos, Shirley? Tienes que enviarme tu apellido, Shirley. Nos envías un número de cédula correcto y mi canción favorita, y que la dedico a mi esposo Jeremy Manzón. Es de Te Regalo Amores. Muchas gracias. Recuerda que se tienen que escribir nombre y apellido, número de cédula, y contarme qué canción favorita de Ken White es la suya. Más mensajes por acá a través de WhatsApp de la radio. Del 1637 nos dicen: hola, buenos días, Radio Rumba, por favor, ¿me pueden inscribir para las entradas de Ken White? Mi nombre es Carlos Parra. ¿Cómo estamos, Carlos? Mi número de cédula es correcto y la mejor canción es Llorarás. Ay, excelente canción, Carlos.
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1: Más mensajes por acá a través del 0999 889 889. ¿Qué nos dicen del 1778? Dicen: buenos días, Radio Rumba, por favor, ¿me podrían inscribir para las entradas de Ken White? Mi nombre es Wendy Sánchez. ¿Cómo estamos, Wendy? Mi número de cédula es correcto y mi canción favorita de ese artista es Down. Buena canción, algo de la vieja escuela, señores. Así siguen interactuando, se siguen inscribiendo a través del 0999 889 889. ¿Y qué tal si recordamos algo de este artista?

0: 9 de la mañana con 23 minutos. Y esta canción me había solicitado Vicky. Junto a Imagine Dragons, haciendo este Believer. Más mensajes a través del WhatsApp de la radio. Tenemos audios por acá, vamos a escucharlos.
1: ¿Qué tal, amigo James? Porfa, inscríbeme para esas super entradas de Rakim y Kenway. Soy super fanático, saludos de la ciudad de Riobamba. Soy Miguel Flores, porfa, inscríbeme, ojalá pueda ganarme esas super entradas para ir a visitar a Kenway. Y todo gracias a ustedes. Que tengan un excelente día, que les vaya muy bien. Mi canción favorita de Kenway es Down.
0: Así van interactuando con nosotros a través del WhatsApp de la radio del 1702. ¿Cómo estamos, Miguel? Buenos días. Ah, se quiere inscribir para las entradas de Kenway. ¿Se quieren ir a este gran concierto? Claro que sí, ustedes van participando conmigo en esta mañana. Nos está enviando su número de cédula, correcto, Miguel. Un fuerte abrazo también a Riobamba ahí, Riobamba sonando fuertemente con la 88.9 en este inicio de actividades. Por acá también nos detalla que su canción favorita es Down. ¡Qué buena canción! ¿Qué más nos dicen a través del 0999-889-889? Del 2932 nos dicen: hola James, muy buenos días, por favor, ¿me ayudas con la canción Jumbo Long de Taylor Swift? Que tengas un lindo día, saludos desde Santa Rosa, en la ciudad de Ambato. Atentamente, Dome. ¿Cómo estamos, Dome? Buenos días. Ahí pegadito a la señal de rumba. Vamos en busca de tu canción, Dome. Algo de Taylor Swift. Del 8840 nos dicen: hola, Radio Rumba, muy buenos días, por favor. Mi nombre es Alex Isa. ¿Cómo estamos, Alex? ¿Me pueden inscribir para las entradas de Kenway? Claro que sí. Nos envía su número de cédula, correcto. Y mi canción es favorita es Down. Ay, señores. Así van interactuando con nosotros. ¿Qué nos dicen del 1567? Dicen por acá: buenos días, chicos. Excelente programación. Muchas gracias. Por favor, ¿me pueden inscribir para las entradas? Soy Lucerito Lascano. ¿Cómo estamos, Lucerito? Me envía su número de cédula, correcto. Y la mejor canción de Kenway es de Te Amé Mis Sueños, nos dice por acá. ¿Su canción favorita? Así que ustedes me siguen enviando sus mensajes al 0999-889-889. Momento de contarles también que ahora se da también el futuro de la piel a solo un clic nada más. Es que ahora la IA, la tecnología permite analizar el cutis y ofrecer cuidados adaptados para cada persona. Es que para quienes el cuidado facial es una prioridad, la posibilidad de tener un diagnóstico precisa resulta muy atractivo el día de hoy. De hecho, el reporte indica que el 19% de este grupo confía plenamente en las recomendaciones de tratamientos o productos que vienen de un análisis farmacial automático. Es que ahora es algo fascinante cómo el sistema puede ahora entender las necesidades particulares de cada piel. El mismo estudio de YouGov señala que el 22% de las personas que buscan prevenir el envejecimiento encuentra muy llamativa la idea de usar esta tecnología para conocer su edad biológica o los patrones de su piel. Aunque todavía existe un camino por recorrer en cuanto a la confianza general, el segmento de la población que más invierte en su bienestar facial ya ve estos avances como un apoyo real y eficiente para su rutina diaria. Así que en diferentes países, señores, comienzan a tener confianza en lo que son los comentarios por parte de IA en el tema de salud y el cuidado de tu piel. Es que la adopción de estas herramientas es paulatina pero constante, mientras que el grupo que busca prevenir los signos de edad lidera el uso de estos sistemas. Aquellos que prefieren el equilibrio más natural sin tantas medidas drásticas también muestran una apertura del 17% hacia la confianza en estos diagnósticos digitales, es decir, por la IA. Pero este análisis que te realiza la IA para un futuro y cuidado de tu piel, ¿qué análisis te puede hacer preciso? En uno de ellos es los patrones de envejecimiento facial. ¿Pueden creer que la IA te puede decir a qué edad comienza tu piel a tener un envejecimiento? Ay, señores. Pero en tanto también que la IA te hace, ante el envejecimiento facial, te hace recomendaciones. Te sugiere tratamientos y diferentes productos. Tanto también que te hace un cálculo de la edad biológica de los tejidos. Y el estudio también que no puede faltar, donde se hace un análisis exhaustivo de las necesidades de cada tipo de cutis. Vaya qué cosa, señores, lo que hace hoy la IA. Donde se utiliza esta tecnología y analiza el cutis y te comienza a ofrecer cuidados adaptados para cada persona. Recordemos que cada cutis de cada persona es diferente. Ay, señores, ahí les he estado comentando un poco de esta información. El cuidado de la piel, que ahora también te da una mano la IA. Vaya qué cosa. Así que ustedes me siguen enviando sus mensajes a través del 0999-889-889. Se van inscribiendo. Ya vengo con el resumen de los deportes. ¿Cómo les fue a los equipos zambateños? Hoy también juegan mucho runa. Así que voy con eso después de una pausa.

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mañana con 38 minutos. Me habían solicitado algo de Taylor Swift con este You Belong With Me. Ahí sonando todas sus canciones favoritas en esta mañana de lunes, 27 de julio de este 2026. Me siguen llegando más mensajes. Del 0151 nos dicen: buenos días, Radio Rumba. Por favor, ¿me pueden inscribir para las entradas de Ken White? Claro que sí. Se saluda Diego Jacome. Mi número de cédula es correcto, Diego. Y mi canción favorita es Vicio del Pecado. Y por favor, ¿me puedes poner esta canción? Gracias, claro que sí. Lista para sonar en este playlist de día lunes, señores. Así que ustedes me siguen enviando sus mensajes a través del 0999-889-889. ¿Qué nos siguen diciendo en sus mensajes? Del 6092 nos dicen: buenos días, James. Y a todos los de la radio, por favor, ¿me puedes ayudar con la canción de Milo J.M.I.? Voy en busca de tu canción. Más mensajes, señores, qué manera de interactuar. Del 1665 nos dicen: hola, James, un excelente inicio de semana, bro. ¿Me puedes ayudar con la canción Luna de Sue? Te cuento que mi perrita Luna está con cáncer y ando un poquito triste. Saludos. Ouch. Atentamente, Sebastián Armendáriz. Ay, Dios mío. Sin duda que también las mascotas van agarrando ese sentimiento de las personas. Ya no como un animalito más de la casa, ya como un familiar. Y cuando se enferman, señores, ahí nosotros nos ponemos tristes de lo que pueda pasar. Por acá también Sebas nos está contando que está delicada de salud su perrita. Vaya qué cosa. Más mensajes por acá. El 9521 nos dice: buenos días, Radio Rumba. Por favor, ¿me pueden inscribir para las entradas de Ken Y? Mi canción favorita es Llorarás. Me llamo Caterine Apupalo. ¿Cómo estamos, Caterine? Nos está enviando su número de cédula correcto. Momento también de contarles cómo está la información deportiva en esta mañana a través de 88.9. En tanto que el fin de semana, señores, sorpresa. El Macará le ganó 4-1 en su visita a Papaucas. El ídolo de Ambato confirmó su buen momento futbolístico con una gran goleada a domicilio. Es que Macará aplastó 4-1 a Aucas en el estadio Gonzalo Pozo Ripalda. En el partido jugado el día de ayer, el conjunto ambateño reaccionó tras comenzar perdiendo y terminó poniéndose con un doblete de Agustín Campana y otro de Franco Pose. Vaya que campaña lo que hace el conjunto de Macará. Sin duda también los hinchas muy contentos de lo que pudieron hacer acá, en la capital de los ecuatorianos. Pero ¿cómo está hasta la fecha el día de hoy? Ya desarrolló.

ya la fecha número 22. Se abrió el fin de semana con el partido de técnico universitario que obtuvo un triunfo como de local ante el Manta. El otro partido también del Delfín ante Leones. Pues sorpresa, Leones lo ganó al Delfín. Otro de los partidos, ya lo habíamos comentado, de Aucas 1, Macará 4. Impresionante el marcador del equipo ambateño. Otro partido, señores, el Orense ante Independiente del Valle. Esta victoria fue para Independiente del Valle, que sigue siendo puntero absoluto del certamen de la Liga Pro. En tanto que hoy a las 14 horas, Muchurruna estará recibiendo en su estadio a Libertad de Loja, señores. Mucha suerte a los chicos de Muchurruna. Otro de los partidos que se va a jugar hoy a partir de las 16 horas con 30 minutos serán del Guayaquil City ante Universidad Católica. Y para cerrar la fecha número 22, hoy a las 19 horas, Deportivo Cuenca, el equipo Morlaco, estará recibiendo al conjunto eléctrico. Así se estará cerrando la fecha número 22 de la Liga Pro. Y sin duda que no podemos dejar, aparte de lo que sucedió el fin de semana, es que se dio la segunda corona como rey de la montaña en Francia para Richard Carapaz. Y es que se dio orgullo, emoción y alegría, vestido con el mítico maillot de lunares rojos. El ecuatoriano Richard Carapaz desfiló por las calles de París ante los aplausos y aclamaciones del público francés. El Arco del Triunfo, la Torre Eiffel y los Campos Elíseos fueron testigos de una nueva consagración en su carrera de la locomotora del Carchi. El deportista de 33 años, pero aún sigue con vigencia y no está sin duda en discusión esto. Lo hizo bien Richard Carapaz. La corona de rey de la montaña no se consiguió este domingo y fue trabajada con madurez y resiliencia durante toda y varias semanas, manifestó Richard. Tenemos objetivos bonitos, vamos a luchar por etapas y también la opción de vestir el maillot de lunares, donde se obtuvo, señores. En el Tour de Francia 2024, Richard Carapaz también ganó este reconocimiento. Y por la combatividad que existió durante el Tour de Francia, muy bien hecho por Richard Carapaz, sin duda. Y sin duda, siempre deja el nombre de Ecuador en lo más alto. Hasta ahí nada más los deportes, señores. Me siguen enviando sus mensajes a través del 0999 889 889. Me habían solicitado algo de esto.

0: 9:46, ahí sonando El Vicio del Pecado junto a Héctor Acosta y Rakim y Kenway. Del 9986 nos dicen: buenos días, Radio Rumba, por favor, ¿me pueden inscribir para las entradas? Mi nombre es Karen Ramos. ¿Cómo estamos, Karen? Claro que sí, mi canción favorita es Princesa de Kenway. Más mensajes por acá. Del 3189 nos dicen: hola, buenos días, Radio Rumba, por favor, ¿me inscribes para las entradas? Mi nombre es Alejandra Solís. Nos envía su número de cédula, correcto. Y la mejor canción es Llorarás. Sin duda, esas dos canciones tuvieron una gran acogida cuando la soltó Rakim y Kenway.
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0: ¿Qué nos dicen del 8840? Nos dicen: James, por favor, que tengas un excelente día y un bendecido inicio de semana. Muchas gracias. ¿Me puedes ayudar con la canción Lost Control de Teddy Swims? Voy en busca de tu canción. Pero ¿qué nos van diciendo también a través de sus audios en esta mañana, casi minutos finales de esta programación de día lunes?
2: Muy buenos días, amigos del Morning Show. Les habla el oyente más fiel de la rumba acá en el centro del país. Un saludo cordial para usted, joven James, y para toda la audiencia. Por favor, si puede programar la canción Singapur de El Alfa. Éxitos y actitud 100% positivo y un excelente inicio de semana.
0: Así van interactuando con nosotros del 5021, Javi Colcha, desde la ciudad de Riobamba. ¿Cómo estamos, mi hermano? Buenos días. Para ti también, que tengas un feliz inicio de semana. Ah, nos está solicitando la canción de Singapur del Alfa. Voy con tu canción, Javi. Del 4829 nos dicen: buenos días, James, por favor, ¿me puedes ayudar con la canción de Panda Matando Memorias? Qué buena canción. Y me inscribes para la entrada de Kenway. Te saluda Richard Quinapanta. ¿Cómo estamos, Richard? Nos envías un número de cédula, correcto. Y mi música favorita es Llorarás. Más mensajes, muchas gracias. Del 3180 nos dice: buenos días, Radio Rumba, quisiera participar por la inscripción de las entradas del concierto de Kenway. Mi nombre es Jeremy Mazón y mi número de cédula es correcto. Y mi canción favorita de Kenway, y que la dedico a mi esposa Shirley Arboleda, es Princesa, dice. Muchas gracias. Ay, señores, qué de dedicaciones. Hasta ahí nada más los mensajes. ¿Qué nos dicen del 7115? Dice: buenos días, Radio Rumba, mi nombre es Carlos Ricachi. ¿Cómo estamos, Carlos? Nos envías un número de cédula, mi canción favorita es Llorarás. ¿Y me puedes anotar para las entradas? Que tengas un excelente día. Claro que sí, Carlos, estás inscrito. Hasta ahí nada más las inscripciones. Del 1031 nos dicen: hola, buenos días, Radio Rumba, bendiciones y que tengan un excelente inicio de semana. Para ti también. Por favor, quiero participar por las entradas del concierto. Mi nombre es Cintia. Por favor, tienes que enviarme tu apellido, Cintia, por favor. Nos envías un número de cédula y porfa, ayúdame con la canción Llorarás. Voy en busca de su canción. Así que ustedes me siguen enviando sus mensajes al 0999-889-889. Nosotros así vamos sonando casi en la parte final.

0: mañana con 52 minutos. Ahí sonando Tito Rojas con este Siempre Seré. Ay, señores, qué buen ritmo. Casi en la parte final de este lunes. No seré para mí. Enganchando mucha, pero mucha rumba.
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0: más. Y a través de sus mensajes me habían solicitado algo de esto.
2: No puedo tener mi llamada. Así que dejamos un corto mensaje y mi número de teléfono. Si tan pronto pueda, le vuelvo a llamar. Gracias.
3: Hola, soy yo.

9:56 y ahí sonándolo junto a Rakim y Ken Y haciendo este Llorarás. Así vamos sonando en la parte final, señores, momento de despedirnos. Pero en minutos se viene el Barrio Latino junto a Fernando Acosta y Tami Fonseca y Andrés López, señores, para enganchar mucha rumba en este inicio de actividades. Así que ustedes también nos pueden seguir en nuestras redes sociales como Rumba FM Ecuador, en Instagram, TikTok y en Facebook. Claro que sí, señores, y van formando parte de nuestra gran comunidad. Momento de hacer una pausa, nosotros regresamos mañana a partir de las 6:30 a enganchar mucha rumba desde tus primeros minutos de cada mañana, ahí con toda tu música favorita, la información que no puede faltar, obviamente, y sobre todo la buena energía. Claro que sí, señores, momento de desconectarnos, pero se quedan con toda la buena programación a través de Rumba. Que tengan un lunes muy espectacular. Chao, chao.

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1: Vamos, listo. Salud, muchachos, por esa mujer.

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0: Es un día muy importante. Sé que mucha gente y admiro bastante, más que nada la última generación que defiende los derechos de los perritos, por ejemplo. Los derechos de los perritos de la calle, o porque hoy es el Día Internacional de los Perritos Callejeros. Admiro bastante la sensibilidad con la cual manejan este tipo de cosas. De hecho, hay personas que adoptan perritos o los toman hasta ubicarles en diferentes hogares, se hacen cargo de las medicinas, rescatan perritos de la calle, y esta energía le sigue, ¿no? ¿Quién creería que a cada momento se encuentran perritos? Ay, no, espérate. O sea, ¿qué? Vámonos a dar una vuelta por a conocer pueblitos de nuestro país. Pero espérate un rato. Otra vez llevaba una amiga y me decía, espérate un ratito. Y se fue llevando una bolsa de comida de perritos. Y decía, es para los perritos que vamos. Y ella se bajaba, les veía, les acariciaba. Bueno, hoy es el Día Internacional de los Perritos Callejeros. Esta fecha busca concienciar sobre la realidad de los animalitos que viven en las calles expuestas al hambre, enfermedades y diferentes peligros. La importancia de la adopción responsable, la esterilización y el cuidado por una sociedad más empática y comprometida con quienes no tienen un hogar. Hoy vamos a hablar acerca de estos temas también interesantes. Y a propósito también acerca de las efemérides importantes para este 27 de julio. Hoy es el Día Mundial del Cáncer de Cabeza y Cuello. Sí, es el mundo se une para reflexionar sobre este tipo de cáncer poco conocido, pero con un gran impacto, pues representa aproximadamente el 5% de todos los cánceres a nivel mundial. Esta fecha busca visibilizar las enfermedades, fomentar su detección temprana y promover hábitos de vida saludables. Correcto. Señoras y señores, hoy este día 27 de julio es único, es especial. Y lo hacemos.
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señoras y señores, hay reportes de sintonía especiales, únicos, como siempre. Contándonos cómo empezaron la semana de laburo. ¿Cómo empiezan estas?

0: de la época de Sandy Papo.
1: Totalmente, sí. Wow.
2: Te queremos mucho.
0: Daniel Talbot, nuestro nutricionista en los estudios 88.9. Hoy hablamos acerca del hígado, ¿no? Hígado graso, el papel que desempeña el hígado en nosotros y qué importante es darnos cuenta del cuidado
1: del hígado
0: en sí, ¿no? Así es que, Daniel, querido, ¿cómo estás? ¿Cómo nos cuidamos en esta de nuestro cuerpo en esta forma?
1: Mi querido Fer, muy buenos días a todas las personas que nos escuchan. Buenos días, campanita, espero que todo esté muy bien. Mi querido Fer, hoy el hígado graso es una pregunta de las cuales me han mencionado. Para entender el hígado graso, primeramente debemos decir que es una acumulación de grasa dentro del hígado. Así que al principio no da síntomas, pero a la larga sí puede afectar. Ahora, en sí debemos recordar que el hígado graso aparece realmente por un exceso de azúcar, los azúcares refinados, la azúcar blanca y las bebidas azucaradas como las famosas gaseosas también, o estos juguitos que les mandamos en las loncheras de los guaguas o nos compramos, que son muy azucarizados. Uh-huh. No voy a decir el nombre, pero sí, tienen mucha, mucha azúcar. Recordemos que aquí vuelve a aparecer nuevamente el sobrepeso. El sobrepeso daña todo, ñaño. Uh-huh. O sea, tener sobrepeso es un indicador para cualquier persona para hacerse su primer examen de laboratorio, en donde haya un pedido de revisión hepática. También el sedentarismo, cuando usted no va al gimnasio, no hace deporte con nuestro querido Fer, entonces tiene hígado graso. Claro que sí. El colesterol y los triglicéridos en exceso también pueden hacer que uno padezca de hígado graso. Mm. Y justo hablando de esto, alguien me dijo, pero darás alguna reseña, ¿no? De qué se puede tomar como para bajar un poquito el hígado graso.
0: Primero haga ejercicio.
1: Haga ejercicios, por favor, haga ejercicios, baje su peso, reduzca el consumo de sal, reduzca el consumo sobre todo de los azúcares blancos, de las cosas refinadas, de las pastitas, los bollos, lo que se vende en la panadería. Ajá. Y lo que usted está comiendo a las 10:30 en el horario de oficina, trate de bajarle un poquito. También hay que recordar que comer más verduras, más legumbres, más frutas ayuda mucho. En especial las vainitas y los mellocos que últimamente aquí en Ambato se han dejado de consumir, al menos por la trayectoria de mis pacientes, de lo que me comentan. Y evite, por favor, el exceso de alcohol. Ahora, el hígado graso ocurre cuando se acumula, recuerde, demasiada grasa en el hígado y puede afectar a personas que comen carne como a personas vegetarianas, especialmente si consumen mucho azúcar y muchos carbohidratos refinados. La buena alimentación, nuevamente se prescribe, el ejercicio y la pérdida de peso, si está gordito, si está ya con sobrepeso, esto, si le bajamos un poquito la revolución, podríamos mejorar la cuestión del hígado graso.
0: Hay un color especial de vegetales que te guían hasta eso, por ejemplo, los rojos son para el hígado,
1: sí,
0: los verdes.
1: Yo pienso los verdes son los favoritos, especialmente, inclusive aquellas legumbres que tienen como esa babita natural, ¿no? ¿Mm? Como el melloco, por ejemplo.
0: Ah, eso es el melloco, bueno, eso para el hígado.
1: Es un alimento que ama el hígado, desde luego ama el hígado.
0: Y ¿la linaza?
1: La linaza, por ejemplo, exactamente.
0: O sea, asociándonos con este estado,
1: sí,
0: de estos alimentos.
1: Porque te cuento que hay muchas personas que están haciendo ahorita test de 7 días de linaza. Uh-huh. Aunque yo les debo recomendar aquí en Radio Rumba que...
0: Oye, sí, perdón, antes que se me vaya esto, ya. ¿La linaza es recomendable tomarse en sí lo durito de la linaza o tú le ciernes y le tomas solo el agua?
1: Depende, ¿verdad? Hay personas que le cocinan, le licúan y se lo toman directo. ¿Ah? Inclusive tiene un propósito de fibra. Uh-huh. Para el estreñimiento, pero si no, entonces vale la pena solo el agüita, ayuda muy bien. Aunque eso es justo, te iba a decir que no se olviden de apuntar esto, porque el té de alcachofa es excelente para el hígado. El té de alcachofa que se consigue en cualquier lado.
0: ¿Y como alcachofas rellenas también? ¿Puede ser así o ya destruyes,
1: sí,
0: todo?
1: Bueno,
0: una
1: parte
0: la alimentación.
1: Como punto gourmet, pero en cuestión del té, por lo que son un poquito medicinales, el té de alcachofa va muy bien. Yo suelo enviar a mis pacientes en ciertas
0: para
1: ocasiones. Sí, el té de alcachofa. Y no podemos olvidarnos que ya, no sé si has probado, mi querido Fer, el boldo.
0: ¿Va? ¿Boldo?
1: El boldo. Cuando vas a esos carritos y te dice, vea, deme una agüita de...
0: De boldo.
1: De esas agüitas de sábila.
0: Ya.
1: Ya, antes te dicen, ¿quiere para el hígado o quiere para la próstata?
0: Ah, y ahí le ponen boldo.
1: Le ponen boldo que es amargo. Y esos amargos son maravillosos para el hígado. Así que tú te tomas primero el shot del amargo y te mandas la sábila.
0: Eso es el boldo.
1: El boldo es amargo.
0: Ah, ya. Entonces...
1: Al menos cuando se le cocina demasiado, sí.
0: Oye, tienes carácter de boldo. Ajá. Estás amargado.
1: Estás amargadísimo. El jengibre también ayuda, por si acaso.
0: Ah, sí.
1: El jengibre ayuda muchísimo. También, si le va a hacer con jengibre, méntele un poquito de limón, porque reduce el jengibre y el limón la inflamación hepática. Así que ayuda mucho, muy bien, hacerse en un litro, más o menos ponerle a cocinar un dedo, casi un dedo de jengibre pelado y machacado, con un poco de limón para un litro y medio, perdón. También este del jengibre y limón, les recomiendo máximo unos 5 días de la semana. O la famosa, no sé si has escuchado, el cardo mariano. Se vende en algunos lugares esta hierbita, especialmente de centros naturistas.
0: ¿Ya?
1: O cuando la gente conoce la planta, el cardo mariano es maravilloso para el hígado. Cuando uno dice, sí, sabes que estoy con aumento de peso y demás. Así que es un protector hepático genial. Aparte de la silimarina.
0: Muy bien, vamos a seguir aquí con los estudios de Daniel. En los estudios de Rumba. En los estudios de...
1: sí, también,
0: es lunes.
1: El jengibre también ayuda, por si acaso.
0: Ah, sí.
1: El jengibre ayuda muchísimo. También, si le va a hacer con jengibre, méntele un poquito de limón, porque reduce el jengibre y el limón la inflamación hepática. Así que ayuda mucho, muy bien, hacerse en un litro, más o menos ponerle a cocinar un dedo, casi un dedo de jengibre pelado y machacado, con un poco de limón para un litro.

0: Mariano. Se vende en algunos lugares esta hierbita, especialmente de centros naturistas.
1: ¿Ya?
0: O cuando la gente conoce la planta, el cardo mariano es maravilloso para el hígado. Cuando uno dice, sí, sabes que estoy con aumento de peso y demás. Así que es un protector hepático genial. Aparte de la silimarina.
1: Muy bien, vamos a seguir aquí con los, claro, los estudios, sí, de Daniel. En los estudios de Rumba. En los estudios de...
0: sí, también,
1: es lunes hoy, yo también he venido.
0: Lunes.
1: Lunes de mucha rumba. Señoras y señores, si tienen alguna pregunta en el aspecto nutricional, ya saben, 0999-889-889. Ya saben, esperamos sus mensajes. Mientras tanto, ¿te gusta la salsa, Daniel?
0: Me encanta, siempre.
1: Esta es una verdad, esas salsas mi que favorita. Te dejan así, pero... ¿Y tú te has desquitado alguna vez de algo que te han hecho, una relación amorosa?
0: No, no creo que haya sido desquite. En el desquite no hay no hay empate.
1: No, es mala la venganza porque mata el alma y la envenena.
0: La envenena, mesmamente. ¿No?
1: Eso. Bueno, pero yo igual, no, yo soy bien vengativo.
0: Pero esa canción.
1: Ahí va para todos los vengativos, levanten la mano.

0: ya, y empezar con salsa esta semana, así como que vamos a estar cargados de buena onda, ¿no? 11:48 minutos en la mañana, minutos. Sí, le digo raro, los días lunes son a... No sé si te pasa eso. Creo que sales fin de semana, te reseteas y al comenzar es difícil, ¿no?
1: Sí, nuevamente entrar en las actividades, yo creo que a todas las personas nos cuesta nuevamente un lunes.
0: Pero lo bonito es que es llegar a la radio y tener invitados especiales que te puedan dar buenas noticias, ¿no? Para el país. Es realmente lindo, uno se siente bastante bien. Tenemos el gusto de saludar con María Fernanda Durán. Ella es directora ejecutiva del Congope. María Fernanda, para la gente, me incluyo, ¿qué es el Congope? ¿De qué se trata esto? Cuéntanos.
2: ¿Cómo estás, Fernando? Muchas gracias por la invitación. Un saludo fraterno en nombre del Consorcio de Gobiernos Provinciales del país. ¿Y qué es el Congope? El Congope es este ente asociativo que reúne a las 23 provincias del país, a sus prefecturas, con la finalidad de fortalecer cada una de estas administraciones.
0: Difícil trabajar con todos porque todos tienen ideas totalmente diferentes. Tú eres la persona que trata de tener mayor romance de unión con todas las prefecturas del país, a pesar de sus diferencias.
2: Así es. Bueno, antes ya tuve la oportunidad de ser subsecretaria del Ministerio de Gobierno, manejar todos los gobiernos autónomos descentralizados, es decir, todas las prefecturas, alcaldías y juntas parroquiales del país, y ahora tengo la oportunidad, bajo designación de todos los prefectos del país, ser su directora ejecutiva, así que para mí es un enorme placer el poder trabajar con estas 23 provincias.
0: Y desde el Congope tenemos buenas noticias también. Los días del 12 al 17 de junio estuvieron representando a nuestro país en la ONU. ¿Qué se consiguió ahí? ¿Cuáles fueron los temas a tratarse?
2: Bueno, te comento, este foro de alto nivel político de la ONU congrega a todos los actores políticos de todo el mundo. Así tuvimos compañeros de todos los países, los cuales iban marcando su hoja ruta para trabajar y llegar a tener esta cooperación internacional que es sumamente importante. Cooperación internacional no solamente es dinero, no solamente recursos, también es fortalecer a cada una de las administraciones. Así que nosotros tenemos identificado en cada provincia cuál es la necesidad, en dónde podemos fortalecer, y es así que nosotros ya tenemos estos nexos con cooperación internacional, que ya lo hemos venido trabajando. Sin embargo, tener este lazo a través de la Organización de Naciones Unidas es algo, un hito muy importante para el Congope y para el país.
0: ¿Cuál es la imagen que tiene la ONU de nuestro país? ¿Falta mucho por trabajar?
2: Sabes que es un ente estratégico el que nosotros nos presentemos como representante de las 23 prefecturas del país y ya tengamos prefecturas alineadas a un calendario político para aquello. La idea es marcar nuestra agenda política 2030, sin embargo es sumamente fundamental que Ecuador se haga presente en cada uno de estos espacios.
0: Y ustedes son un termómetro interesante, ¿no?, para ver el avance que está teniendo el Ecuador. ¿Cómo se encuentra actualmente? ¿Cuál es la provincia que más se ha destacado, hablemos de la parte ecológica, del cuidado ambiental?
2: Mira,
0: de todo esto.
2: En este espacio fue designado la prefectura de Manabí, ellos en emprendimiento, y la prefectura de Azuay en el tema ambiental, así que es sumamente importante el poder fortalecer, conocer también cómo están trabajando estas prefecturas a nivel de Ecuador e ir marcando esta hoja ruta al igual que ellos para que manejen su calendario 2030.
0: ¿Y en el caso de Tungurahua, las fortalezas?
2: ¿Sabes qué? Tungurahua es una provincia que tiene grandes riquezas, al menos ahora que estamos pasando la provincialización de Tungurahua, es importante marcar un hito en el tema de emprendimiento, aquí sumamente importante en la industria que forma parte de esta provincia, textil, cuero, calzado y demás. Nosotros como Congope estamos apoyando estos emprendimientos. El 30 de este mes vamos a tener un foro donde habrán ponentes de diferentes espacios que determinarán o indicarán a cada uno de estos emprendedores que ya formaron parte del Tungurahua Fashion Week para que conozcan cuál es el proceso y tengan el apoyo del Congope para internacionalizar su producto. Así que les invitamos.
0: Wow, ahí estaremos y también estás invitado nuevamente para que les recuerdes cómo se están manejando las cosas. Honestamente, ¿cuál es la provincia que más falencias tiene, más necesidades tiene?
2: Bueno, mira, cada una tiene diferente su emprendimiento y también su debilidad, su fortaleza y su debilidad. Creo que ahora las provincias de la costa con el fenómeno del Niño van a ser muy afectadas, uh-huh. así que hay que ir apoyando a cada una de ellas para que su administración no se vea afectada y puedan mover todos los recursos hacia este fenómeno que no sabemos de qué forma va a impactar. Así que por ahí creo que hay una debilidad que hay que saber cómo actuar.
0: A nivel internacional, ¿cuál es la imagen que tiene el Ecuador en prefecturas?
2: Creo que hemos dejado la mejor imagen del Ecuador, hemos tratado de llegar con todo el aparataje y todo el equipo técnico para que pueda cubrir estos espacios dentro de la Organización de Naciones Unidas. Creo que hemos hecho un excelente trabajo y el resultado de aquello va a ser la cooperación que va a seguir llegando al país.
0: Perfecto, han logrado mucho en esta reunión, ¿no?
2: Así es, muchos acuerdos.
0: ¿Algo más que acotar tal vez, María Fernanda?
2: Nada, agradecerles a ustedes como medio de comunicación, siempre escuchamos rumba, así que
0: siempre bailan, disfrutan
2: siempre
0: también.
2: Vamos con buena música en los viajes porque lindo. Recorremos todo el país, ya hemos recorrido las 23 provincias del país, conociendo de primera mano el territorio, las necesidades que tiene cada uno y tratando de fortalecer a cada una de las administraciones. Así que para eso está el Congope. Les invito a seguirnos en las redes sociales para que conozcan un poco más de lo que hace el Congope, de lo que hace María Fernanda Durán y que orgullosamente soy ambateña.
0: Eso es lo que decía, ¿no? Ambateña, joven, guapa, llevando la bandera de nuestro país hasta la ONU. Realmente muchísimas gracias por todo ese trabajo que están realizando desde el Congope. Muy gentil y de pronto, ¿en dónde pueden encontrar y verificar el trabajo que está haciendo el Congope? ¿Cuáles son las páginas oficiales para redes sociales?
2: En nuestras redes sociales nos encuentran como Congope, Consorcio de Gobiernos Provinciales del Ecuador. Estamos en todas las redes sociales y siempre vamos publicando lo que hace no solo la directora ejecutiva, sino el presidente, que es el ingeniero Clemente Bravo, prefecto del Oro, y las diferentes prefecturas, cómo van moviéndose y qué es lo nuevo que tenemos para cada espacio del país.
0: Perfecto, muchísimas gracias. Estuvo con nosotros acá en la cabina de 88.9, hablándonos de esta reunión que tuvieron del 12 al 17 de junio, representando a nuestro país, María Fernanda Durán, directora ejecutiva del Congope. Viene más música, viene más movimiento. Este viernes, por cierto, se viene al Ecuador un conciertazo que va a estar espectacular. Ya les comento.

0: Shakira, Shakira, tú eres de las personas que adopta perritos.
1: Claro, claro. ¿Sí?
0: ¿Sí? ¿Sí? ¿Cuántos has adoptado?
1: Dos, mis dos perritos son adoptados.
0: Ah, ¿en serio? Sí. Qué chévere. ¿Gatitos?
1: No, perritos.
0: Justo perritos. Hoy hablábamos con Daniel, es el día de los perritos callejeros, de cómo se está moviendo. ¿Tú estás de acuerdo de pronto? A mí me da mucha ternura algunas cosas, pero basta de vivir en el romanticismo. A veces peco de duro. ¿Tú estás de acuerdo? De pronto, ¿sí has visto que les ponen comidita de perro, agüita también para los perritos de la calle? ¿Estás de acuerdo en eso o qué onda?
1: Tiene un punto, pero también tiene un punto
0: a favor y en contra. Sí,
1: así es. Ajá. Uno, así es una ayuda para un perrito que está en la calle, que tal vez no tiene que comer, no tiene que tomar agüita. Sin embargo, esto sí trae una problemática mucho más grande, porque de uno pasan a ser cinco y de cinco pasan a ser diez. Entonces ya se genera una comunidad en un barrio donde muchas veces también los perritos a veces son agresivos. Entonces también se corre riesgo las personas y a la vez los perritos, porque es la circulación continua de agua.
0: Imagínate una persona descuidada que tenga un perro. Ah, no, le voy a abrir la puerta para que se vaya a comer toda la comida del barrio y ya me ahorre.
1: Ah, también, mira.
0: Ya me ahorre.
1: ¿Por qué? Porque siempre tenemos la viveza criolla, como
0: ajá,
1: quien dice,
0: o sea,
1: aquí.
0: Tú, Daniel.
2: A mí me llama la atención cuando yo estoy yendo a veces para Píllaro. No sé si han visto que al final, antes de bajando la Joaquina, hay unos dos perritos que tuvieron cachorros y he visto que mucha gente se para y les da de comer bastante. Inclusive la otra vez un señor vino con un montón de carne, tal vez de algún matadero, me imagino, ¿no? Y les dejó muchísima carne. Y ahora son súper gorditos y ya no son dos, no son cuatro, son diez.
0: Oye, imagínate. Justo teníamos que topar ese tema con María Fernanda, que acaba de irse de las prefecturas, de todas las falencias que puede tener nuestro país en este caso también. Porque hay que visibilizar también este tipo de problemática social, porque imagínate venir de Guayaquil, justo tú llegas más o menos por el Arenal, más acá, hay una cantidad
1: un
0: de perritos y te da una pena,
1: horrible, sí.
0: Te da una pena en donde tú observas los perritos como que te ven, como que parece que eres el dueño, que le abandonaste y se te parte el alma.
2: Claro, sí.
0: Y esto, en este sector nada más de lo que hablamos del país, no sé, también me han dicho que iba a ir a la laguna de en Cotopaxi.
1: ¿Quilotoa?
0: Quilotoa, también hay otra...
2: La subida de Zumbagua.
1: Sí, es
0: otro
1: verdad.
0: Lugar en donde les están dejando ahí a los perritos.
2: Correcto, sí.
0: Y es una pena, realmente es... Da mucha pena. Bueno, yo como digo, soy posiblemente el malo de la película. Me causa alegría saber que hay mucha gente de buen corazón que lo hace así, de buena onda, ¿no? Que deja su comida, el agüita y todo eso. Pero detrás de todo aquello, como tú decías, hay una problemática social bien fuerte. Y esto lastimosamente lo estamos normalizando. Venían algunas personas de Europa y me decían, oye, Fernando, ¿esto es normal aquí en el país? Porque les ves así a los perros andando como perros. Esa es la normalidad, normalidad que le hemos dado al perro. Ve, andas como el perro. Cuando no debería ser así.
1: Sin dueño.
0: Todos, sí, claro. Deberían tener
1: su correíta, su placa,
0: su número. Esto es un trabajo de municipalidades, de gobierno, no sé. Pero debería hacerse este tipo de cosas para saber cómo está nuestra fauna urbana. O sea, le vemos normal a que los perritos sean botados, le vemos normal que el perrito salga, haga sus necesidades en la vereda,
1: en los parques
0: y todo eso, lo vemos normal. Es tiempo ya de crear una ley en donde todos los perritos estén con su collar correspondiente, con su número de identidad también, y para saber si se pierde, a quién tenemos que llamar. Vemos constantemente, vean, un perrito se perdió y toda la cosa, pero no hacemos, las autoridades no se están haciendo cargo de esta parte. Hoy en el día, en donde es el día de los perritos callejeros, queremos topar este tipo de temas como medios de comunicación.
2: Y sabes que también a veces yo pienso que no conocemos qué organismo se hace cargo. Por ejemplo, estos perritos de la Joaquina, vía Ambato Píllaro, que se han multiplicado, y la gente les da la comida y todo, uno le ve con buenos ojos, pero más arriba, antes de la parte del centro de donde se pone la basura, está la casa hogar nomás. La casa hogar donde todos los perritos de Ambato suelen ir allá para ver si les dan otra oportunidad con otro nuevo dueño. Entonces, más abajo de ellos están estos perritos que te digo. Entonces, uno no sabe dónde llamar en el caso de... Hay varios perritos y la casa hogar está arriba, la que supuestamente rescata.
0: Pero es preferible. Mira, yo sí, conocí algunas casas hogares. Yo tengo el gusto también de trabajar con obra social. Y me fue a conocer una casa hogar X, les voy a decir. Y no es el mejor panorama para ellos. De verdad. Y tú llegas y los administradores te dicen, no, aquí los perritos se mueren de hambre. Están en el sol, están en... Ah, realmente te da mucha pena de la forma en que les están tratando también.
1: Ahí se ve también la no intervención también de las autoridades. Correcto. Porque tienen que tener un constante monitoreo también de este tipo de lugares, saber que se está haciendo la gestión necesaria para que estos perritos puedan tener una nueva oportunidad, o de lo contrario también ir cesando el problema, porque de una de otra forma, lo que decimos, sí, es un buen acto de dejar comidita, de dejar platitos de agua. Sin embargo, esto trae mucha más problemática que no se está haciendo cargo las autoridades pertinentes.
0: Correcto. Ay, ay, ay, sí me duele el corazón a veces tratar de estos temas, sí. Pero hay que decirlos, hay que hablarlos. Nos encantaría, ya va a venir la parte de campaña política, y me encantaría que la gente aquí se siente y que nos hablen de soluciones. Lastimosamente, y eso es bajo, lo bajo que ha topado la política ecuatoriana, y lo hablo así porque internacionalmente nos alargaríamos muchísimo. Demasiado. Lo bajo que ha llegado la política ecuatoriana a atacarle al oponente y jamás entregarnos una solución. Olvídense, por Dios, de atacarle al oponente. Olvídense de esas cosas y más bien dennos soluciones. Siéntense aquí o en cualquier medio de comunicación a donde vayan y hablen acerca de cuáles son sus proyectos, cuál es la solución a nivel social que nosotros necesitamos. ¿Sí? No sé si estoy de acuerdo, están de acuerdo conmigo, porque hemos escuchado que el uno le ataca al otro, el otro le ataca así, ¿ves? El uno es así, el otro... Ah.
2: Claro que sí, yo creo que para promesas vanas están los ex, así que esta vez necesitamos soluciones nada más.
0: Bueno, chicos, el mundo de la miren, de los perritos nos lanzamos. El mundo de la farándula con Tamara Fonseca.
1: A ver, les cuento algo bastante importante que se viene para la ciudad de Quito. Se trata de el Yacta Flow Festival, que es un festival internacional de música urbana que busca convertir a Quito en una principal epicentro de este género del país. Este festival ofrece más de 8 horas continuas de espectáculo en vivo, en los que cada artista va a presentar su show totalmente completo. El evento está diseñado como un ambiente juvenil y familiar para personas mayores de 12 años, pero la gente va a preguntarse también por qué se llama Yacta Flow. El nombre nace de la fusión de dos conceptos opuestos, pero completamente que buscan unir la tradición con la cultura contemporánea. Yacta es una palabra de origen quichua que significa tierra, pueblo u origen. Representa raíces, la identidad ecuatoriana y el orgullo local. Mientras que flow hace referencia al ritmo, la energía, el estilo urbano y la forma en la que las nuevas generaciones se expresan globalmente a través de la música. El lema oficial del festival resume esta esencia: nuestra tierra, nuestro ritmo, nuestro momento. Obviamente va a tener la presentación de muchísimos artistas internacionales y nacionales. También el lugar será en el Estadio Olímpico Atahualpa, en el norte de Quito. El horario de las puertas se abrirán a las 2 de la tarde, pero la música y el evento empezará a las 17 horas.
0: ¡Nos vamos, muchachos! A mí me toca trabajar ahí.
2: ¿Cómo no?
1: Mira. Sí, suena 8 horas de música seguida. Vamos.
0: Claro, eso
1: vamos.
0: Yo ya saben, el viernes no vengo, por favor, me toca laburo. Los efectos cubriendo. Especiales que van a ver ahí, netamente, ya que el jefe está en Europa, me toca a mí esa dura responsabilidad.
2: Esa gran responsabilidad. Tienes que sacrificarte.
0: Ay, ay, ay. Bueno, va a estar genial, va a estar espectacular. Super, imagínate, super. Bles, aplausos para Bles, del 1 al 10.
1: No, 20. Va a estar presente.
0: Bele.
1: No,
0: ¿qué tal?
1: Increíble.
0: Omar Kors. Mi hija iba a venir de Estados Unidos expresamente para este show. Solo para este show. Y ya no se dieron las cosas que dice R.
1: De lo que
0: lo
1: se
0: miel.
1: Va a
0: perder. Wow. Y bueno, de aquí de Ecuador, Gualdoquín, el troyano, Johan Vera. Va a estar lindísimo este show. Pausa y regresamos con más.
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0: Lunes, mi amor. Ay, ay, ay. ¿Te pusiste? ¿Ah? ¿Sí te bajoneó? ¿O sí? ¿Qué onda? ¿Qué provocan ustedes la bachata?
1: A mí me provoca bailar pegadito.
0: A ver, la bachata, ¿qué provoca en ti? Bailar pegadito. ¿Tú?
2: Cantar.
0: ¿Cantar y bailar?
2: Sí.
0: ¿La
2: sí,
0: salsa?
2: Sí. La salsa me provoca más bailar, me gusta la más movida.
1: ¿Tú? Pegadito.
0: Yo cantar y bailar, lo mismo. O sea, dependiendo de qué salsa, ¿no? De Cali, pachanguero, ¿no? ¿Qué? Corto todo el romanticismo.
1: Claro, no,
0: total. Ay, Dios mío. Y el vallenato.
1: Cantar. Bueno, escucharlo, cantarlo tal vez.
0: Este día, este 1 de agosto, les recomiendo y nos vamos todos.
2: Se viene.
0: Se vienen los Diablitos del Vallenato, Amat by María Dolores. Está espectacular. A la gente que aún no compra las entradas, por favor, atentos. Porque este sábado en Amat by María Dolores vamos a tener un concierto espectacular junto a los Diablitos del Vallenato, los originales. Imagínate eso. Mío, eso es lo que puede provocar también, ¿no? Chicos, nos hicieron caso en este instante. 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
2: Mire, ya lo encontré en Instagram. Tiene un logo de un perrito blanco y negro. Bastante bonito, bastante.
0: Entonces,
2: interesante.
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1: Ahí está mejor.
2: Ahí sí, se escuchaba raro.
0: Hoy, muy temprano en la mañana, 11:30 de la madrugada.
2: Se viene.
0: Ya nos peleamos ya con Tamara. O sea, para
2: siempre.
0: Para variar.
2: Yo
0: así que, ¿qué quieres decir?
2: Lo mismo.
0: Nos peleamos y hablamos. Ella me acaba de acusar que soy
2: narcisista.
0: Narcisista. ¿Tú eres narcisista? ¿Te han dicho alguna vez?
1: No.
0: Daniel, ¿qué narcisista que eres? ¿A ti te han dicho alguna vez?
1: No, para nada.
2: A mí no
0: me han dicho, he escuchado.
2: Te lo acabo de decir.
1: Pero será.
2: Por eso.
0: Hoy en la mañana estuve escuchando uno de los programas que, por ejemplo, se decía, les hacían esta pregunta. ¿Ustedes alguna vez han tenido una pareja que les han dicho, como que les han hecho sentir que les están haciendo un favor al estar con ellas o ellos? ¿No? Oh. ¿O han escuchado algún caso de eso?
1: Sí, sí lo he escuchado.
0: Esos casos que te dicen, mira, por ejemplo, yo he estado con muchas modelos, pero ya tú eres una persona muy linda. ¿Ya?
1: O esa frase.
0: Por ejemplo.
1: O esa frase que te dicen también, pero verás, recuerda que todo esto es gracias a mí, ¿no?
0: Ah, también.
2: ¿O qué vas a hacer sin mí? O
0: sea, imagínate la vida sin mí.
2: ¿Qué vas a hacer sin mí?
0: Yo sí le he dicho, sí,
1: soy racista.
0: Bueno, para quitar todo este embrollo, toda esta pelea que hemos causado, hemos recurrido al Instituto Acosta inmediatamente. ¿Sí? A, mira, Instituto Acosta, entonces, sí soy narcisista. Y mi programa se llamaba Acosta de Todos. Sí, ¿no?
2: Tengo un serio caso. Narcisismo desde los programas.
0: Psicólogos, por favor, alguien que desee hacer un canje.
2: Ayúdenle, por
0: así, con mi programa que escucha mucha gente.
2: Ayudémosle. Apoyémosle.
0: Hemos hecho un test para saber si en realidad usted es o no narcisista. Cuéntanos, sí, pero el experto está acá.
2: ¿Eres o no un narcisista? A ver. Vamos al narcisismo en una pareja principalmente.
0: Ya, el narcisismo en una pareja.
2: ¿Cuándo?
0: ¿Qué dijo Daniel?
1: No sé.
0: Yo le escuché chispas.
2: Uno, cuando discuten tú, buscas solucionar y entender su punto, tienes que ganar, aunque tengas que humillarlo o humillarla, te callas y te vas para que vea que perdió.
0: ¿Es narcisista decir que no entendí? ¿Puedes repetir la pregunta, por favor?
2: Cuando discuten tú, ¿qué haces?
0: Ya. Yeah.
2: Busca solucionar y entender su punto.
0: Cuando discuten tú, opción A.
2: Busca solucionar y entender su punto. B. Tienes que ganar aunque tengas que humillar o humillarlo. C. Te callas y te vas para que no vea que perdió.
1: No, yo no discuto.
0: No, A, B o C.
1: Yo me voy.
0: Okay, A, B. Perdón,
2: se va. Daniel se va.
1: Yo me voy.
2: ¿Ya?
0: ¿Tú?
2: Yo últimamente intento aplicar la de solucionar y entender.
0: Cuando estás discutiendo.
1: Mucha empatía.
0: Yo también soluciono, hablo, platico y soluciono, ¿no? ¿Está bien?
2: Ya. Daniel es de los que huye de los problemas.
0: No, eres narcisista.
1: Me he dado cuenta que todos mis ex son narcisistas.
0: A ver, siguiente pregunta, señorita, de las preguntas.
2: 2. Los logros de tu pareja. A. Los celebras como tuyos. B. Los minimizas. Sí, pero yo he logrado también más cosas. C. Te dan rabia porque sientes que te opaca.
0: La pregunta era...
2: Los logros de tu pareja, ¿qué producen en ti? A. Los celebras como tuyos. B. Los minimizas. Es decir, sí, pero yo he hecho más cosas que tú. C. Te dan rabia porque sientes que te opaca.
0: Ah, indiscutiblemente. Yo me siento muy feliz porque yo he ayudado en esos logros.
2: ¡Ay, Dios mío!
1: Te felicito porque yo...
0: Me felicito.
2: Porque yo hice eso. Oye,
0: hay mucha gente... Yo tenía una pareja que cuando uno se equivocaba decía... Ya ves, Fernando. Yo te dije, no entiendes, eres un necio, ya ves. Pero cuando yo creaba cosas y logros muy bonitos, ella se colaba y decía... Ya, ¿qué te dije? ¿Sí o no? Ya ves... Agradeceme, yo eso, así me quedaba así.
1: Y eso
0: loco.
1: También lo he escuchado.
0: Sí,
1: ¿no?
0: Se ha escuchado y a veces es normal.
1: Totalmente. Sí, pero verás, es justo como te dije. Es en serio.
0: Yo, ¿qué te dije? ¿Ya ves? ¿Qué te dije?
2: La verdad, yo sí eres? Digo eso. Pero es que los hombres no entienden.
0: A ver, van a contestar honestamente sí o no. Si no, a ver, vamos a arreglar esto en interno.

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0: lunes.
1: Son lunes. Sí,
0: sí. Qué diferencias, ¿no? ¿Qué de lunes ellos?
1: Nosotros lo dijimos con energía.
0: ¿Qué vi el lunes?
1: No, no, Fernando lo dijo sin energía. Nosotros estamos al
0: Hello, hello. Bueno, ¿están listos ya para seguir avanzar con el test que nos ha traído el día de hoy nuestra compañera Tamara Fonseca?
1: Claro que sí, seguimos con el test.
0: Muy bien.
2: Tengo miedo.
1: ¿Cómo saber si eres un narcisista? Una narcisista.
0: ¿Cómo saber si eres un o una narcisista? Si te han dicho, no, él es narcisista, ¿no? Ella es narcisista. Y así te han puesto a discutir. No, es que yo no soy narcisista, pero no saben qué onda.
1: O tu entorno también lo puede visualizar tal vez de una mejor forma que tú. Y te dice, no, es que él es un narcisista.
0: Entonces,
1: o
0: no
1: ella
0: se haga,
1: es una narcisista.
0: No se haga el test, hágale para su compañero o su amigo.
1: Claro,
0: hagámosle.
1: Claro, mi amiga está con un narcisista.
0: No, no,
1: mi amigo está con una.
0: A ver, siguiente pregunta.
1: A ver, vamos. Las redes sociales y tu pareja. A. Le da su espacio y respeta su privacidad. B. Revisa su cel. Tienes que controlar con quién habla. Y C. Subes fotos solo para que vean qué pareja perfecta tienes.
0: La pregunta era.
1: Las redes sociales y tu pareja. ¿Cómo funcionas? A. Le da su espacio y respeta su privacidad. B. Revisa su celular. Tienes que controlar con quién habla o ver. C. Subes fotos solo para que vean qué pareja perfecta tienes.
0: A. Le doy mi espacio. Le da su espacio correspondiente.
1: Sí. Le da su espacio. A ver.
0: ¿Tú?
1: Sí, yo también le doy su espacio.
0: Yo no te veo así. ¿Quieres que te dé contestando?
1: ¿Por qué? Yo nunca he revisado un teléfono.
0: Tú eres de las personas que sí serían capaces de revisar para saber
1: qué onda. Si me
0: dan
1: un motivo, sí, pero si no, yo no reviso nada. Yo allá, mejor, ojos que no ven, corazón que no
0: siente. ¿Tú? ¿En serio?
2: O sea, yo pienso que sería bueno escuchar algo. Sabes que no te preocupes, chiquita, yo cómo te voy a revisar. Ha habido tantos ingenieros que uno conoce y que puedan abrir todas tus cuestiones, pero yo no haría.
0: Ah, no, o sea, yo, como que con malicia.
2: Imagínate. No, pero yo voy por la, no le reviso.
0: No, yo le puedo decir, mira, yo no estoy para revisar ni cuidar la vida de alguien. El que quiere estar bien y punto. No estamos acá a la fuerza. Pero toma en cuenta que todo lo que tú hagas, yo lo voy a hacer el doble.
1: Narcisista.
2: Pero si yo me entero.
1: Es como yo me porto como tú te portas.
0: Claro.
1: Eso, o sea, es narcisista.
0: A ver, si yo te digo a ti, Tamara, yo me porto como tú te portas, ¿cómo te sentirías?
1: Primero,
0: ¿amenazada?
1: No, pero para mí esa es una condición de decir, yo me voy a portar como tú te portes.
0: Y si alguien viene, tu pareja viene y te dice lo mismo, la misma frase, ¿tú te sientes amenazado?
2: No.
0: No, tranquilo, ¿no? Sí. Porque en realidad sabes que estás actuando bien. ¿No? Siguiente pregunta, por favor.
1: Dice, 5, pedir perdón para ti es normal, todos nos equivocamos. B. Casi imposible, siempre tengo que tener un pero. C. Nunca, si pido perdón, pierdo poder.
0: Por favor, otra vez.
1: Pedir perdón para ti es A. Normal, todos nos equivocamos. B. Casi imposible, siempre hay un pero. C. Nunca, si pido perdón, pierdo el poder.
0: A.
1: La A.
2: Yo la, aunque te hubiera contestado unos años antes.
1: Sí,
2: la B.
1: Sí, sí. Yo también
0: todos
1: hubiera,
0: tenemos derecho a cambiar también.
1: Sí, yo también hubiera contestado años previos.
0: Pero
1: la
0: te están
1: B.
0: escuchando,
1: para mí,
0: entonces te no, toca no. decir.
1: Para mí era muy muy difícil pedir disculpas. O sea, disculparme, reconocer un error era muy, muy complicado. Después yo creo que con el tiempo aprendí que pedir disculpas es normal. O sea, uno puede disculpar si uno se equivoca y listo.
0: La verdad, hay gente que les es difícil eso, ¿no? ¿Por qué? Porque tienen el ego tal vez muy alto, ¿será eso? ¿Qué onda? ¿No les enseñaron desde chiquitos a también que es normal que nos podamos equivocar?
1: Yo creo que es el juego de egos.
0: ¿Ah?
1: El juego de egos lleva mucho a decir o ser orgulloso y decir no, que yo no me voy a disculpar.
2: El ego y el orgullo.
0: Conozco a alguien y yo pensé nunca conocer, pero sí conozco a alguien que esa persona no se disculparía. Nunca. Así le hagan tortura no china, manito de puerco, todo, no hace nada, nada. A ver, siguiente pregunta. ¿Cuántas faltan? Porque ya nos vamos. Ya
1: dos,
0: A ver,
1: cuando tu pareja pone un límite, A, lo respetas aunque no te guste, B, te ofendes después de todo lo que hago por ti, C, haces berrinche hasta que cede. Ay, este está... A ver.
0: Cuando tu pareja pone un límite.
1: A, lo respetas aunque no te guste. B, te ofendes después de todo lo que hago por ti. O sea, haces un reclamo. Y C, haces berrinche hasta que ceda.
2: Esta pregunta lo dice todo. Todo.
0: Pero contesta. No, parece cuando una miss le preguntan algo la en B. La radio. Qué buena pregunta. Qué
1: yo
0: buena.
1: Podría aplicar la B, la verdad. Me ofendo y le pondría la de después de todo lo que hago por ti.
0: ¿Te puedo copiar la respuesta? B.
2: La B.
0: La B. Todos ven, todos con la B. Dice, hola, ya le hice escuchar a mi esposa y solo me dice jaja.
2: No es por ahí.
0: Súbale el volumen a su esposa, a su pareja. Graben este programa, escucharán, por favor. Y la última pregunta.
1: Ay, esto también está. A ver. Si tu pareja quiere terminar, A, te dolería pero respetarías, B, amenazas, sin mí no eres nada, C, lo o la manipulas con culpa, mira todo lo que yo sacrifiqué por ti.
0: A ver, si tu pareja quiere terminar la relación, A,
1: te dolería pero lo respetas.
0: Bueno. Ya.
1: B, amenazas con el sin mí no eres nada.
0: B, amenazas. Ah, si quieres terminar, vas a ver cómo te quedarás. ¿Qué le ibas a buscarme? Y la 3.
1: C, lo o la manipulas con mira todo lo que yo sacrifiqué por ti.
0: O sea, imagínate, te hago todas las cirugías, todas las. Por mí no eres nadie y ahora te quieres terminar esta relación.
1: Yo pondría la C, la verdad.
0: Yo A.
2: Yo también a...
1: Ah, no, no, mentira, van a ponerse...
0: Mira, cada quien es libre de hacer... Claro que al comienzo, obvio, ¿no? Algo, te pones a pensar, pero no lo transmites, es otra cosa diferente.
1: Pero es algo que sientes.
0: Siento, pero no lo digo. O sea, ahí están diciendo cuál es el hecho, ¿no? Estamos, o sea, es como pensar, de buenas intenciones está lleno el infierno.
2: No, hecho, no, no lo digas, creces un poquito.
0: Claro, o sea, no.
2: Fregado, sí es.
0: ¿Qué dices tú?
2: Buena pregunta.
0: A ver.
2: Yo voy por la A.
0: ¿Tú?
2: ¿Qué no digo?
1: Yo voy por la C, porque yo sí soy sincera.
0: Por la C, mira. O sea.
2: No como ustedes.
1: No como ustedes.
0: Es que a la fuerza ni los zapatos. O sea, a la fuerza ni para qué. Si ya te dice, quiero terminar una relación, Tamara, ¿qué le vas a decir? Imagínate, yo di tanto en esta relación que tú quieras terminar. No, me parece muy humillante, de verdad. Como pana te digo, o sea. Hasta devuélveme el PlayStation.
1: Me acaba de decir Fernando Migajera.
0: Perdóname, pero si somos amigos, tenemos que
1: decirnos las verdades. No, pero es que yo sí lo he sentido, yo lo he pensado. Tú también lo has pensado. A ver, de que yo lo haya dicho, tampoco lo he dicho. Pero es un sentimiento que yo le he tenido.
0: Sí, o sea, sí pasaban. Repito, insisto, nos pasan esas cosas por la cabeza. Y tú, es más, vas a comentarle al mejor amigo y le dices, loco, si yo di esto, si yo di lo otro, o sea, ¿cómo va a terminar? Pero al final vas y le dices, mira, si quieres irte, chao, que te vaya bien, a la fuerza ni los zapatos, pero ya. A ver, ya, cuéntanos, ¿cómo somos? ¿Somos o no somos?
1: A ver, de 0 a 5 puntos, hay una pareja sana, hay respeto, empatía y equipo.
0: Pero ¿cómo son los puntos? Cuando la A, la B, la C.
1: A ver, 1, 2, 3, de 4... 4 puntos tienen cada uno.
2: Ah, bueno.
0: Ya tengo 4 puntos. Perfecto.
1: Entonces están en el resultado de 0 a 5.
0: ¿Tú también? ¿O tú tienes 7?
1: Yo tengo 6. Ya. Voy en el otro.
0: Con tendencia a 7.
1: A ver, de 0 a 5 puntos hay respeto, empatía y equipo.
2: Bravo.
1: Hay que seguir
2: bien,
1: así.
2: Bien, estamos aquí. Genial.
0: Eso pones el almuerzo.
1: Aquí son unos mentirosos. De 6 a 10 puntos, zona amarilla. Hay rasgos de ego y control. Comuníquenlo antes de que esto escale.
0: Tú, repítete por favor.
1: Hay rasgos de ego y control, comuníquenlo, porque yo sí soy sincera.
2: Eres controlada.
0: No.
1: Antes de que esto escale. De 11 a 15 puntos, zona roja, hay manipulación y falta de empatía. Una de las dos personas está sufriendo mucho.
0: Wow.
1: Y de 16 a 20 puntos, relación tóxica, narcisista, bandera roja gigante. Hay un abuso emocional, busca ayuda psicológica, esto no es amor.
0: Wow.
2: Total.
0: Ay, ay, ay, Dios mío. Bueno, ya tenemos la respuesta y ya sabemos quiénes forman parte de esta mesa de trabajo. Es mucho mejor estar ya, pues, así.
2: Estamos claros, ¿no?
0: Se cuida muchísimo. 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Gracias, Daniel.
2: Gracias, mi querido Fer. Gracias, Tami. Me encantó compartir con ustedes hoy.
0: Súper chévere,
1: Tami. Así es, nos vamos. Que tenga un excelente inicio de semana, día lunes, y nos vemos la próxima.
0: Se viene Andrés Mejía, DJ Son, en el receso. Les habló Fernando Acosta.

0: presidente Daniel Noboa respondió a quienes lo tachan de dictador. Dejó abierta la posibilidad de lanzarse a la reelección en 2029. Además, reveló que más del 15% del Producto Interno Bruto del país proviene de actividades ilegales. En temas de salud, el gobierno mantenía la negociación para adquirir medicamentos con la India. Sin embargo, no hay fecha para que los fármacos arriben al país. Aquiles Álvarez fue el último en intervenir en el juicio del caso Triple A. La noche del domingo dio razones técnicas en su defensa, mientras se conoció la versión de su denunciante, admitiendo las presiones de un funcionario público para acusar al alcalde de Guayaquil. La policía ha decomisado cerca de 8 toneladas de droga en las últimas 2 semanas. Los operativos se han realizado en Guayas y en Los Ríos. La minería ilegal avanza en el Parque Nacional Yasuní. Televistazo llegó hasta el corazón de Pastaza y documentó la presencia de 16 frentes mineros en la zona intangible. Hoy presentamos una serie reveladora. El presidente electo de Colombia, Abelardo de la Espriella, anunció la ruptura de relaciones con Cuba y con Nicaragua como parte de una nueva agenda geopolítica. Liga de Quito respira luego de vencer a Barcelona en el Estadio Monumental. El argentino Gustavo Álvarez asumió la dirección técnica con miras a los octavos de final de Copa Libertadores.
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Ahí está sonando uno de los temas de J Balvin. Y también aparece Faye sonaba con Luna. J Balvin, Bizarrap en la Music Station, volumen 62, 13, 16 minutos.

estaba sonando Aria Vega con este Agua de Panela, 13:29 minutos. Otro de los artistas que, por cierto, tras una redimensión de géneros musicales, volvió a aparecer como Quevedo, haciendo bastantes fusiones con merengue, ¿no? Algo de mambo, algo de merengue, que suena en este momento.

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0: ¿Qué es eso?
1: Ahí estaba sonando Omar Kors con este tema llamado Coco, 14.6 minutos. Bueno, hay un nuevo disco que es, me lo recomendaron, me dijeron, ¿tienes que escuchar todos los temas? Sí, sin duda. Danny Ocean la volvió a

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0: Príncipe y el Rey, Romeo Santos y Prince Royce. Por ti. Este tema llamado Estocolmo, 14:29 minutos. Por supuesto, algo de salsa clásica que nos piden en este lunes. Y suena aquí en el receso.
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La maravilla del lunes, en donde tú puedes pedir todos tus temas favoritos, todas tus canciones que el resto de la programación de pronto querías escucharla en el playlist del día lunes. Las 15:43, estamos sonando a través de la rumba. Feliz inicio de semana. ¿Cómo van esas vacaciones? Espero que bastante bien. Planificando esas vacaciones. ¡Qué rico! Bueno, mucha gente ya regresó de vacaciones, otra gente está planificando cuál es el destino. Vamos a hablarte un poquito acerca de los destinos, que de pronto, el día de hoy, tenemos unas alternativas para que puedas viajar y puedas disfrutar en compañía de todos tus familiares, tus amigos. Hay buenas alternativas, como por ejemplo el tema del oriente, el tema de la costa también, ¿no? Así que te vamos a dar alternativas el día de hoy para que tú puedas disfrutar de esas vacaciones espectaculares que ya se vienen, ¿eh? Agosto, estamos finalizando ya. Se viene agosto, señores, lunes 27 de julio.

0: Ahí está sonando Romeo Santos. Muy bien, luego de Romeo Santos nos piden ya el playlist de este día lunes, señores.
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0: Desempolvando la rumba. Ey, los titanes. Vamos con el Zodíaco. Desempolvando, señoras y señores, los titanes con el Zodíaco. Buenas tardes.

Ay, mi querida Marisa, el nombre de la canción es Zodíaco. La agrupación es de Los Titanes. Eva, el Zodíaco me ha dicho. Bueno, vamos ahí, siguiente playlist para este día lunes 15:50. Saludos en tu trabajo, en tu oficina, en tu lugar donde nos llevas con la rumba. Saludos a toda la gente de Transportes Unión también, que nos dicen que nos están escuchando. Queremos enviarles un abrazo fuertísimo en el transporte. A nuestros amigos del Grima Amarillo también un abrazo fuerte.

0: Mamá y Manuel Turizo, la bachata. Señoras y señores, sonando ahí. La bachatica. A ver, Grace me envió un mensaje por acá, me dice hola. ¿Puedes ubicarme por favor la canción de Eddie Herrera y Liz a dormir juntos? Ya, vamos ahí, basta ahí.
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Bueno, ¿qué tienen que hacer para solicitar su tema, no? Fácil. Envían un mensajito a través de nuestro contacto para que puedan participar con muchísimo gusto. Y piden su canción y de esa manera les estamos inscribiendo, ¿no? Y hoy vamos a regalar dos órdenes para Odontolet para los más pequeños de la casa para que puedan ir a disfrutar en Odontolet, en Odonto Kids, una limpieza profunda y un chequeo de sus dientecitos. Así que, como papitos, pues hoy tenemos ese regalo espectacular para los más pequeños de la casa. ¿Qué les parece? Así que, la rumba, señores y señores, se preocupa también por la salud de los más enanos, de los más pequeños, ¿no? Así que vamos a regalarles el día de hoy dos consultas totalmente gratis. 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Así que alistarse, por favor, a todos los más pequeños de la casa, que se va estos dos premios especiales en este lunes.

Hendrix. Goldie. A ver, tienes que anotarte, ¿no? Tienes que anotarte. En este momento envías tu mensaje a través del 0999-889-889. Me envías el mensajito, me dices, quiero anotarle a mi hijito, quiero anotarle a mi hija para que pueda llevarse uno de los dos premios y nosotros con mucho gusto te anotamos acá. Y les damos una primicia, hoy vamos a estar regalando una entrada para Ken Wai. La gente que quiera participar el día de hoy ya puede hacerlo con nosotros con muchísimo gusto. Sí. A ver, dice por acá, Robert, quiero inscribir a mi nena. Tiene 10 años, puede partir. Claro, todos los niños que quieran que participen, los papitos que quieran enviar su mensaje para que puedan hacerse chequear sus dientes y puedan regresar a clases, pues totalmente bien, ¿no? Odonto Let's y Odonto Kids. Es una limpieza profunda, una evaluación de cómo están tus dientecitos. Qué importante, ¿no? Cuidarles a los niños desde la niñez, muy importante. Y en Odonto Kids, pues hoy, con estos dos regalos especiales, dos consultas totalmente gratis. Y no solamente la consulta, sino también la limpieza totalmente gratis. Va a ser una limpieza y una evaluación de esa profilaxis para todas los dos niños rumberos, dos niñas rumberas el día de hoy se van a llevar este premio, ¿ya? Vamos ahí, Maluma, estos.

Hey, Maluma, baby, Maluma, Maluma, Maluma, baby. Solicitando los temas. 88.9. Bueno, quiero hacerles una recomendación muy especial, para que ustedes puedan disfrutar en el sector del parque La Presidencial. 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En el sector del parque La Presidencial, diagonal al parque se parque. Ahí estamos con las deliciosas papitas del territo, deliciosas, señores, crujientes. Así que yo les invito para que vayan en el sector del parque La Presidencial, diagonal al parque, ahí. Ahí tenemos esta huequita espectacular. Recomendada, Yo probé ayer y les doy fe que están espectaculares. ¿Sabes, señor? 16:24 minutos. Un abrazo para mis hermanos de La Tacunga. Gracias, amigos de La Tacunga. ¿Cómo estamos? Dice, quiero ganarme la profilaxis para mi enano. Tiene 7 años, se llama Martín. Bueno, esperemos que Martín se lleve la profilaxis para Don Toleda. A ver, por acá dice, hola Robert, mi nena se llama Mayra. Y quiero que me inscribas a Mayrita, por favor, para la profilaxis. Espero que nos ganemos, gracias a Odonto Kids. Ok, con mucho gusto. 16:24, aquí estamos en La Rumba, sonando en este lunes. Con mucha fe, mucho positivismo, muchas ganas.

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4: Vamos de vuelta, señores y señores, en la rumba. Estamos listos ya para complacer el famoso playlist del lunes.
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4: A ver, voy con los mensajes para que pueda llevarse tu hijo, tu hija, el cuidado especial de los dientes del día de hoy. Dos órdenes, ¿no? Para que puedas hacerles chequear los dientecitos a tu hijo, a tu hija, con esta profilaxis, gracias a Odonto LED y Odonto Kid, siempre buscando dar una solución especial a tus hijos o tu hija. Así que hoy vamos a regalarles, señores y señores, un control totalmente gratis y una limpieza totalmente gratis, un control gratis de los dientecitos de tu hija o de tu hija, ¿no?

0: La Rumba, como siempre, pensando en los más chiquitos de la casa, te obsequia este regalo para dos niños. ¿Qué tienes que hacer? Solamente tienes que inscribirles. Tienes que inscribirle y de esa manera estás ya participando, ¿no? A ver, vamos a ver qué nos dice. Si puedes enviar nota de voz, mensaje de voz, y puedes inscribir a tu hijo, a tu hija, con muchísimo gusto, ¿no? 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Te inscribes con nosotros y listo, ok. Vamos a ver qué nos dicen. A ver, vamos por acá. Muy bien, a ver, ¿qué nos dicen?
1: 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Ayúdame poniendo la canción de Flow Natural de Don Omar y Tito el Bambino, porfa. Un buen programa.
0: Chévere, ya te pongo ahora mismo, mi hermano. Qué bacán. Gracias, un abrazo fuerte para vos. Dice, buenas tardes, Radio Rumba. Saludos desde Ambato, Miedo, que una música se llama Instant Crush de Da Fan. Chévere, buena canción. Buena tarde, me gustaría participar. Mi nombre es Brian Arias y mi hijo se llama Santiago Arias. Buenísimo, a ver, vamos por acá.
2: Escríbeme para los premios.
0: Chévere.
2: Soy Lady.
0: Chévere, Lady. Un abrazo a Lady. Qué lindo, Lady. Un abrazo grande. A ver, vamos por acá, dice.
3: Robert, inscríbele a mi hijo Leonardito. Robert.
0: Chévere, saluda al Junior Leonardito. Un abrazo, dice. Buenas tardes, Rumba. Ayúdame, porfa, a participar en la consulta gratis para los dientes de mi niña. Se llama Dana. Un solo para Radio Rumba, la mejor. Chévere, anotada, Danita. Felicidades. 16:39. Vamos, anótate, participa por los premios. Y pide tus canciones favoritas ahora,

0: Bueno, gracias, Pame. Qué lindo.
1: Hoy vamos a ver, señores, un control totalmente.
2: Quiero el control de los dientes para los conejos.
0: Javier Quesada. Abrazo, me quiero Javi, un abrazo, buena semana. Dice, buenas tardes, me gustaría participar para la de pieza dental, por favor, de mi preciosa, se llama Adrianita Luque, vamos a anotarle a Adrianita Luque, ya. Ahora dice, por acá habla Robert, me encantaría por favor participar por ese premio de la profilaxis para mi querido Juan Carlitos, que va a la escuela, tiene 11 años. Chévere. Saludos a Juan Carlos, que siempre nos escucha también, ¿eh? A ver, por acá, ¿qué dice?
3: Yo escucho la rumba de la tarde con Roberto Freire, les habla el oyente más fiel acá en el centro del país. Un saludo cordial para usted, joven Robert, y para toda la audiencia. Por favor, el día de hoy, que es de playlist, si es tan amable de programar la canción Woman in Love de Dana Winner. Éxitos y actitud 100% positiva siempre.
0: Chévere, mi querido Javi. Un abrazo a la gente de Riobamba. Vamos con Machaca, las 593. Inscríbete en este lunes. ¿Cómo está tu lunes?

0: Se me sube la bilirrubina con misterio. Vamos, siguiente mensaje que nos dice, a ver qué nos cuenta.
1: Buenas tardes, Radio Rumba. Quisiera ganarme la limpieza dental para mi niño en Odontoled, para mi pequeño David Yuxa. Linda tarde, gracias.
0: Para el pequeño David, felicitaciones al pequeño David, qué buena cosa. Vamos a anotarles, vamos a anotarles. A
2: buenas tardes, Rumbita. Soy Gael López.
0: Muy bien.
2: Vaya, quiero López. Ganarme el premio para mis dientecitos.
0: Ah, ya, muy bien. Chévere.
2: Gracias, una linda tarde.
0: Linda tarde para ti, mi pequeña rumberita. Qué chévere. A ver, dice: hola, soy Pame. Puedes inscribir a mi nena para la profilaxis. Se llama Emilia. Chévere, gracias.

593. Bueno, les cuento que en Estados Unidos, un dramático rescate en la playa de St. Bridget, en Santa Cruz, evidenció los peligros del fuerte oleaje y las corrientes de resaca en la costa de California, ¿no? Para ser exactos. Una fotógrafa llamada Scott Manor captaba imágenes cuando notó que alguien luchaba en el agua y alertó de inmediato a un socorrista. El dramático momento quedó registrado en el video, en el rescate, que duró poco más de 2 minutos y muestra cómo el guardavidas sostuvo con firmeza al nadador para evitar que fuera arrastrado mar adentro, ¿no? El supervisor de salvavidas de Santa Cruz en State Parks indicó que su personal realizó más de 25 rescates el sábado, advirtiendo sobre el peligro, sin duda el peligro más o menos que está causando también las playas, ¿no? Así que acá en el Ecuador también se ha evidenciado incluso el fallecimiento de unos menores de edad, ¿no? Así que siempre es importante, por favor, en estas vacaciones, si vas con tus enanos, vas con los más pequeños de la casa, con tu hijo, con tu hija, y vas a disfrutar de la playita, vas a disfrutar de una buena piscina, de merecidas vacaciones, por favor, siempre ten en cuenta, cada minuto, cada segundo es importante en la vida de los menores. Sobre todo si vas a la playa, por favor, no los pierdas de vista. Siempre estén pendiente en la playa, sobre todo el tema de las olas, a veces un poquito fuertes. El tema de las piscinas, a veces queremos relajarnos y los dejamos a veces solos, ¿no? Esto es importante, por favor, a todos los papitos, no dejar solos a sus hijos. En la playa, sobre todo, tener el mayor cuidado de estar con ellos siempre, ¿no? En las piscinas aún más, ¿no? Este fin de semana se evidenció un ahogamiento de parte de un pequeño en una piscina, por acá por Baños, había una noticia, ¿no? Y la semana pasada se evidenció en las playas también el fallecimiento de otros menores de edad, así que siempre hay que estar alertados como padres de familia, tener en cuenta con nuestros hijos, ¿no? 16:52 me vieron esta canción desde el Puyo, donde llegamos con www.fmrumba.com. Aquí está la rumba sonando para ustedes. Me pediste con mucho gusto. Te complazco.

sonando Karol G, señores y señores. Su gira mundial viajando por el mundo, el Tropitour. Llegó ya a Chicago, donde sufrió un percance técnico en el escenario y regaló una luna de miel a unos fanáticos, ¿ah? ¿Qué te parece? Sí, regaló a unos fanáticos una luna de miel. El arranque en Chicago, donde la presentación en el Soldier Field, ante más de 90 mil fanáticos, con producción inspirada en el Tropi Coqueta. Bueno, el famoso incidente que ya te comentamos, gesto y sucesos también que ocasionó por ahí un pues, viaje de boletos VIP a París, ¿eh? En el concierto, ¿quién no hubiese querido estar en primera backstage y pues ser homenajeada con esta, con este premio, ¿no? Con unos boletos VIP a París para el 1 de julio de 2027. A una pareja de recién casados presentes en el show, ¿no? ¿Qué tal? ¿Qué tal esa pareja homenajeada ahí, ¿no? Por Karol G. Y también entregado ahí este maravilloso este obsequio. Bueno, como una cosa, felicitaciones. Felicitaciones. Bueno, y ha habido noticias que hemos estado recibiendo durante toda esta semana. Hoy se ha calmado un poquito cerca del fenómeno de Alejandra, la famosa Caramelo. Al ser desvinculada del canal de televisión de ella, laboraba, ¿no? Ahí están los detalles. Pero según ella, tiene ya algunas otras propuestas. Luego de haber festejado de que México perdiera ante Inglaterra, se grabó un video en el cual pues ella celebra por el tema de que México se queda fuera. Y pues ante todo el show mediático que ha recibido de parte de todos los mexicanos, canales de televisión, inclusive de la presidente de México, se ha desvinculado totalmente el canal de televisión, ¿no? Te contamos más adelante estos detalles. ¿Qué piensas tú? ¿Eh? ¿Está bien? ¿Está mal? Ahí estamos. Hay que festejar, no hay que festejar. ¿Cómo hacemos esto, no? En los medios de comunicación, ¿no? Siempre es un poco receloso poder exponernos a tal magnitud de varias celebraciones, de varias cosas, ¿no? A veces las redes sociales, señoras y señores. A veces las redes sociales nos traen muchas complicaciones en nuestra vida, ¿no? Hay que postear solamente realmente lo que pensamos, no llegar muy lejos porque, pues, lógicamente hay ojos siempre ahí, ¿no? Vamos a hablar un poquito acerca de las redes sociales también, ¿no? ¿Cómo está actualmente Facebook? ¿Cómo está Instagram? ¿Y saben cuál es la plataforma más seguida? La plataforma más seguida ahora que, aparte de monetizar, te permite publicar todo lo que es tu profesión, todo lo que es negocios, inclusive de manera libre y de manera rápida y objetiva. TikTok se ha convertido en una de las plataformas más visitadas por todo el mundo, en donde puedes hacer viralizaciones del tema de tu negocio, ¿no? Haces siempre lives en vivo, estás monetizando. Aparte de monetizar, también te conoce, ¿no? Pero claro, siempre tenemos que estar respaldados también de profesionales para poder hacer un en vivo súper chévere. Hay que tomar también unas clases, una asesoría, siempre no está por demás, ¿no? A veces queremos hacerlo orgánicamente, el tema de lo que es redes sociales, pero si podemos recibir por lo menos un pequeño curso, una pequeña guía, ¿no? Nos va mucho mejor. Y ahora, señores y señores, la plataforma más visible, la más visitada, pues lógicamente, es TikTok en el mundo entero. Se está quedando Facebook un poco ya en el tema de lo que es las viralizaciones, el tema también de lo que es Instagram. Se ha perdido un poco, ¿no?
más, la plataforma más visitada últimamente es TikTok. Por todo el mundo, ¿no? 17 horas. 12 de septiembre, no te olvides, nos vemos. Patate Garden. 19 horas. Vamos a cantar a todo pulmón, ¿no? Hoy te regalo una entrada para Kenway. 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

0: Gracias a usted por llegar a la descarga, como es costumbre.
1: Todas las tardes queremos saludarles, ¿no? Y decir lo más valioso que ustedes son, nuestros queridos rumberos, nuestras queridas rumberas. Sonando fuerte como todas las tardes, todos los días, de 15 a 18 horas. Este es el estelar de la tarde, ¿no? Gracias por tanto y por todo. Rumbo, señoras y señores, a las 18 horas. Arrancamos nuestra última hora de programación acá en vivo a través del 88.9. Ella es Bruno Mars. 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

0: onda que tiene este Bruno Mars, ¿eh? Siempre con esa onda súper, súper fresca. Nos trae este lugar espectacular donde estás trabajando, ¿eh? ¿A dónde te vas? Cuéntame, por favor, ¿dónde te vas de vacaciones? ¡Qué rico!
1: ¡Playita, playita!
0: Bueno, les cuento acerca de un joven que se hace viral, ¿eh? Por revelar el secreto de cómo salir de deudas de tarjetas y préstamos, ¿verdad? ¿Sabías que existe una forma de salir de deudas sin seguir regalando dinero sin interés? Ah, sí, sí, quieres que te cuente, vamos a contarte esta breve nota especial que tenemos para ti. A ver, dice así, ¿no? ¿Sabías que existe una forma de salir de deudas sin seguir regalando dinero en intereses? Muchas personas creen que solo existen dos opciones: seguir pagando el mínimo durante años o dejar de pagar y dañar su historial crediticio. La realidad es que hay alternativas que pueden ayudarte a reducir tus pagos mensuales, bajar los intereses, acelerar el camino para salir de deudas de tarjetas de crédito o préstamos personales. Si vives en América o Estados Unidos y sientes que las deudas ya no te dejan avanzar, no significa que tengas que quedarte atrapado para siempre. Infórmate, puedes marcar la diferencia. Plan de manejo de deudas es una alternativa diseñada para ayudar a quienes tienen deudas de tarjetas de crédito o préstamos personales. En muchos casos permite reducir los intereses y el pago mensual para que puedas liquidar la deuda más rápido sin tener que recurrir a soluciones que afecten innecesariamente tu estabilidad financiera. Y si quieres saber si calificas, ya puedes empezar a comunicarte pronto con todas las entidades ahí para que tú de pronto puedas más rápido arreglar tu situación en el tribunal de los bancos, ¿no? Carlos Vives, tuyo y nada más, nos presenta en este espectacular lunes.

0: Buenas tardes, Radio Rumba, por favor, ¿me puede inscribir para la limpieza dental, para todos los premios y también para la entrada de Kenway, por favor? Gracias.
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0: se lleven ese, esos dos premios a los dos niños rumberos, ¿no?
1: Que se te acaba la vida.
0: Para que se lleven estos dos premios a los niños rumberos. Dos profilaxis totalmente gratis que estamos ofreciendo el día de hoy, ¿no? Bueno, y con la noticia también que nos ha dado a conocer, señores y señores, este fin de semana. Una noticia bastante importante, ¿no? El Tour de Francia. Histórico para Richard Carapaz, rey de la montaña, que ganó dos etapas y fue elegido el supercombativo de la competencia. Sí, sí, sí, qué buena cosa, ¿no? La locomotora del Carchi cerró su participación en el Tour de Francia 2026 con logros históricos, en donde el ciclista ecuatoriano se consagró como rey de la montaña, en donde ganó dos etapas y fue elegido el supercombativo de la competencia. Con estas victorias alcanzó 10 etapas ganadas en grandes vueltas, así que muchas felicidades, un aplauso para nuestro compatriota, el Richie Carapaz. Bueno, esperamos de que siga sumando muchos más puntos y nos dé esa alegría para todos los ecuatorianos, ¿no? Más allá de también disfrutar el fútbol, también pues el ciclismo, que nos ha dado una alegría también maravillosa. Qué buena cosa, ¿no? Muy bien, señoras y señores. Vamos a avanzar con más de la buena música en el playlist solicitado esta tarde.
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0: Me pidieron a Yankee, así que vamos con el Big Boss. Aquí está este vaivén que se va directamente para la Tacunga.

con ese baile estaría aquí yo sonando. Bueno, les cuento que el famoso merenguero Elvis Crespo sigue facturando hasta dormido. Hasta dormido el merenguero Elvis Crespo sigue facturando, ¿eh? ¿Y de qué manera? Elvis Crespo reveló que el clásico El Merengue continúa produciendo ingresos gracias al streaming y a importantes licencias comerciales. Incluso contó que una autorización para una campaña relacionada con el Super Bowl le dejó, ¿saben cuánto le dejó en el Super Bowl a Elvis Crespo? $250,000. Ah, ¿cómo les parece? ¿Cómo les quedó el ojito? $250,000 dejó el Super Bowl a Elvis Crespo. Mientras yo duermo, afirma, esa canción suena en algún lugar del mundo, aseguró Elvis Crespo. Un himno que nació de un simple tarareo y terminó convirtiéndose en una de las canciones latinas más exitosas de todos los tiempos. Y una de las canciones que me sigue dando muchísimo, pero muchísimo dinero. ¿Cómo les parece? Ahí está el famoso Suavemente, claro. Suavemente, bésame. Vamos a recordar Suavemente, que le siga dando fortuna al maestro Elvis Crespo. En este lunes de rumba, sonando para ti. ¿Cómo estamos, ah?

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Nos vamos, señores. 17:38. Qué buen lunes. Buen lunes, buen lunes, buen lunes. Está contando la gente que se va para el Pollito, se va para Archidona, también mi amiga Karen, ¿eh? Se va para el Tena, qué lindo. Hoy sale para Tacames, Rosita con toda su familia, qué bueno. Bueno, vamos a la playa. Felicidades, merecidas vacaciones a todos. Quienes están armando ese viajecito con toda la familia, vaya disfrute, ¿eh?

0: A ver, ¿cómo se llama la canción? Me están preguntando. Se llama Di Chabate. Di Chabate. Dice, a ver, ahora podría poner la canción Parte de mi vida de Leo Herrera y su boom boom mezclado. Estefanía nos pide esta canción, ¿no? Ok, vamos a ponerla a Estefanía.
1: Buenas tardes, Radio Rumba. ¿Me pueden suscribir para la limpieza dental y para todos los premios y para el concierto de Ken Way, por favor? Gracias.
0: Muy bien, claro, claro que sí.
2: Buenas tardes, Robert. La saluda Comanda Roba. Por favor, inscríbame para los premios.
0: Bueno, vamos a regalar entonces a los dos niños que se inscribieron el día de hoy las dos profilaxis gracias a Odontoled, Odonto Kids en esta super vacaciones de 2026. Dice por acá, Pablito dice, hola Robert, me voy Paquito de vacaciones donde mis tíos. Saludos, muy bien, felicidades. Nos quedamos nosotros con... Ya. Luego, ya estoy por ahí.

Johnson con la chica. Estoy diciendo, me vean los mensajes, miren. ¿Cómo son de malos, no? ¿Cómo son de malos? Ay, ¿cómo son de malos? Dice, dice por acá, Norita. Le mando un abrazo a Norita, dice. Hoy me voy a Manta con toda mi familia, dice. Vamos a ver, un abrazo fuerte. Estamos escuchando la rumba, les vamos a extrañar. Ay, qué bacano. Hablamos por acá, dice. Cecilia, hola Cecilia, ¿cómo estás? Dice, hola Robert, me voy para el Guayas. Felicidades a Cecilia y su familia que se va para el Guayas, ¿eh? ¡Qué bárbaro! A ver, por acá nos envió un mensaje, dice Carlita. Dice, hola Robert, yo me voy para el Puyo. Disfrutarnos, mis abuelitos, qué chévere. Mientras todos ustedes se van, señoras y señores, me dejan aquí triste y abandonado.

Todos se van a la playa, menos yo. No. Bueno, que disfruten toda la gente que se va, señores, de estas vacaciones. Bueno. Vamos ahí, 17:48 minutos, señores y señores. Estás escuchando Radio Program. Nos vamos hasta las 18 horas. Viene ya el piloto al aire por unos minutos. Y vamos a regalar las dos profilaxis para los dos niños que prometimos el día de hoy, ¿no?

0: Hola Robert, saludos, buenas tardes. ¿Me puedes describir todos los premios, por favor? Pablo Carrera te saluda. Son la mejor radio. Buena la música.
1: Hola Robert, buenas tardes. Arumba que te tumba con el mejor, Roberto Freire. Por vencerme por los premios, te saluda Roberto Morales. Éxitos.
2: Gracias, Tocayo. Un abrazo al Tocayo.
3: Buenas tardes, Robert. Te habla Zoe Villacreces.
2: La Zoe.
3: Inscríbeme para los premios.
2: Muy bien, Zoe.
3: Gracias, bendiciones. Que tengas un bendecido día.
2: Saludos a don Fabito. Un abrazo a Zoe, a la gran Zoe.
4: Buenas tardes, Radio Rumba. Soy Patricio Altamirano. Por favor, regáleme la limpieza dental.
2: Muy bien, vamos por acá. Nos vamos ya con el piloto, ¿no? Nos vamos con el piloto ya en la recta final, señoras y señores del programa. ¡Qué lindo lunes! ¡Qué lindos guambras! ¿Cómo se han portado de bien hoy, ¿eh? Buena música, buenas peticiones. Empezaron la semana, sí tiene que empezar, ¿no? Con toda la fe intacta, con toda la buena energía, la predisposición de siempre que tenemos acá en el Radio Program de las Tardes, ¿no? Vamos entonces, señores, de la recta finish. ¿Qué nos trae esta tarde el famoso peloto del aire? Mientras, a ver, yo tengo un saludo que enviar, ¿no? Dice, a ver, envíen un saludo por favor para Katherine, también está escuchando la radio. Un abrazo, mi querida Katherine. Felicidades en el TENA, qué lindo. ¿Cómo está el TENA? Envíanos un mensaje. Piloto al aire, buenas tardes, bienvenido.
5: Muchísimas gracias, gran director, muy buenas tardes y un saludo inmenso para todos los oyentes que sintonizan a la mejor FM del centro del país, 88.9 Rumba Estéreo, y el mejor programa de las tardes, Éxtasis de Radio Prom, deseándoles un excelente y bendecido inicio de semana para todos ustedes, gran director, y
2: muy
5: para
2: bien.
5: Toda la familia rumbera.
2: Muchas gracias, mi querido piloto. Si a usted le propusieran ir de vacaciones, ¿cuál de los lugares escogería usted? Ya, tiene que escoger uno, ¿no? Entre la región insular, el oriente, la sierra, la costa. ¿Cuál de estos lugares escogería, mi querido piloto, usted?
5: Nos vamos a la costa, grande.
2: A la costa. ¿A qué parte de la costa viajaría, mi querido piloto?
5: Podría ser a Manabí.
2: ¿A dónde?
5: A Manabí.
2: A Manabí. Lindas playas, ¿no?
5: Viejo, por esas playas.
2: Lindo, Crucita, bonitas. Claro, qué lindo, Manabí. Lindo, ¿no? Manabí, señores. El piloto nos va a traer esta semana unos destinos en los que de pronto la gente pueda acceder y pueda ir a disfrutar, ¿no? También tenemos algunas de otras alternativas. Por ejemplo, me hablaba mucha gente de Salinas, de Allangue, también nos hablaba de Montañita, Olón, viajando para Guayaquil, mi querido piloto. De pronto, en la provincia verde tenemos varias alternativas, ¿no? El famoso Yatacames, Tonsú, Pasúa, Same, y algunas alternativas también que la gente puede también disfrutar, ¿no? En el Ecuador somos tan diversos, piloto, que tenemos hermosas, hermosas playas, ¿ah? ¿Eh?
5: Así es, gran director, al cabo de unas horitas ya estamos en costa, estamos en sierra, Amazonía, y unas horitas más estamos en la región insular también, gran director.
2: Ya, muy bien. Ecuatoriano y ambateño que se respeta, ¿qué hace en la playa?
5: De una al mar, gran director.
2: De una al mar.
5: Pero primero un encebolladito, ¿ya? Un cevichito.
2: Rico.
5: Por ahí una corvinita.
2: Eso.
5: Y también te cuento por allá en Salinas probé el atún.
2: Ajá.
5: El atún casi como corvina frita.
2: Qué rico, ¿no?
5: Realmente qué delicioso. No sabíamos qué pedir, algún dato que fuimos por ahí por Salinas.
2: Ya.
5: Nos amontonaron de platos y después ya no avanzábamos qué comer.
2: Ya no sabes qué comer. Qué rico, oye. Pero bueno. La delicia de la gastronomía, porque somos ricos, oye. Somos tan ricos al tener tanta variedad y tantas cosas realmente maravillosas. Así que, qué chévere, vamos a traer el tour gastronómico, señores y señores. En este época que estamos de vacaciones. ¿Se va de vacaciones, gran piloto?
5: Por el momento no.
2: Te todavía no.
5: Que un viaje programado tengo para octubre, para Loja.
2: Paloja.
5: Que mi hija se incorpora de la universidad, Dios mediante, estamos por allá, entonces.
2: Muy bien.
5: Allá
2: muy bien.
5: Me tocará hacer estas pequeñas vacaciones.
2: El festejo va a ser por allá. Qué bueno.
5: Y por allá vamos a hacer.
2: Chévere, mi querido piloto. 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
5: Muchísimas gracias.
2: Por favor. Vamos a entrar con la notita. ¿Qué nos traes el día de hoy, mi querido piloto?
5: El día de hoy te he traído los acontecimientos más primordiales que está sucediendo en el país. Te cuento que el fin de alerta de lluvias concluye un aviso especial que hizo el INAMI, que preveía precipitaciones moderadas e intensas en las regiones del litoral y Amazonía. Riesgos de inundación: se mantiene una estricta vigilancia en Esmeralda, Sucumbíos, Orellana, Morona, Santiago y Zamora, Chinchipe, por la alta probabilidad de crecida de ríos. En lo que es política y seguridad, el viaje presidencial, el presidente Daniel Noboa anunció que el 70% del armamento ilegal ingresa por la frontera sur, declaraciones dadas justo antes de su viaje programado a Perú para la investidura de la presidenta electa Keiko Fujimori. En el caso Goleada, el Pleno del Consejo de la Sindicatura sancionó y suspendió por 3 meses sin sueldo a 3 jueces que revocaron la prisión preventiva de los hermanos Álvarez. En lo que es la ola de violencia, se reportaron 7 muertes violentas en apenas 4 días en el cantón El Carmen de Manabí, encendiendo las alarmas de las autoridades locales. Además, un comerciante fue asesinado a balazos en el mercado artesanal aquí en la ciudad de Ambato. En lo que es búsqueda de personas, se ampliaron las operaciones de rastreo del ICET Bunchi, recorriendo 8 puntos estratégicos desde el Parque Cumandá hasta la represa de Manduriacú. Esta es la notita que he traído esta tarde con los acontecimientos más precisos y primordiales que estaba sucediendo aquí en el Ecuador, gran director.
2: Muy bien, un índice a escala de el tema de lo que ha sido la violencia, sobre todo Crónica Roja también, que ha ocurrido en varias ciudades del Ecuador y acá también en la ciudad de Ambato, siempre informándoles para ustedes aquí a través de Radio Rumba y en el programa de la tarde. Vamos a sortear a quién va a dar la suerte de estos 2 premios gracias a Odonto Kids el día de hoy, mi querido piloto del aire.
5: Permítame antes. ¡Oh!
2: Eso.
5: Ya que falta.
2: Y ahora sí, otra vez a preparar el monigote ya para quemarle.
5: Se deja quemar,
2: sí. Fernando. Ya entramos a clases, ya das cuenta que estamos en Navidad, piloto.
5: Eso. Ya entran a clases, en la primera semana elección de los presidentes.
2: Eso.
5: Después ya están que recogiendo las cuotitas. Eso. Por ahí ya nuevamente
2: mamá finados. Cuchara, colada morada. Eso.
5: Desde ahí
2: finados.
5: Navidad para recogimiento de lo que es para los caramelos.
2: Eso, muy bien. Y otra vez nos vamos de fiesta y de sandunga, micropiloto.
5: Así es.
2: Bueno, vamos, 2 números del 1 al 123 a darle la suerte a 2 niños, por favor, para que puedan llevarse esta profilaxis. Vamos, el primer número.
5: El número 45.
2: Número 45, escuche, por favor.
0: Hola, Robert, saludos, buenas tardes. ¿Me puedes describir para los premios, por favor? Pablo Carrera te saluda. Son la mejor radio.
2: Pablo Carrera, Pablo Carrera se lleva el primer premio de la profilaxis para que pueda llevar a su niño, a su niña, a Odonto Kids. Vamos, siguiente número, ¿para quién le das la suerte, mi querido?
5: El piloto. Número 119.
2: 119. Vamos al número 119, ¿para quién le corresponde el número 119?
6: Buenas tardes, Radio Rumba, por favor, ¿me puede inscribir para la limpieza dental? Para todos los premios y también para la entrada de Kenway, por favor, gracias.
2: Muy bien, del 4471, algo más. Otra de las ganadoras de la profilaxis, ¿ok? A ver, vamos, y un. Ah, la entrada para Kenway, mi querido piloto, la entrada para Kenway, vamos ahí. ¿Qué número?
5: El número 70.
2: Número 70, vamos a dar la suelta al número 70. Aquí está, le corresponde para la señorita Pamela Aguilar, la entrada de Kenway, mi querido piloto. ¡Felicitaciones! ¡Felicitaciones, por favor, a los ganadores! El día de mañana los espero aquí en la radio a partir de las 4 de la tarde para que puedan venir a retirar sus premios de la profilaxis y entrada de King Guay. El día jueves, te comento, el jueves estaremos con la gente del Glow haciendo el lanzamiento ya oficial de lo que será el concierto de King Guay y los artistas que van a estar presentes en este día. Así que, mi querido piloto, te envío un fuerte abrazo. Muchas gracias por, como siempre, por la nota especial y que tengas una estupenda semana.
5: Muchísimas gracias, gran director. Antes de irme, por favor, permítame enviar un saludito para mi querida esposa, Micholita Amor, que está escuchándonos en la furgoneta 5285 de Claro con todos sus compañeros. Para ellos, el saludo y abrazo fraterno. Me despido yo también, gran director, que tengas una excelente tarde. Sigan en compañía de la mejor estación del centro del país, 88.9, en un vestirio. Si Dios permite, mañana con más éxtasis de Radio Frank. Despide todos ustedes, el piloto del aire. Cambio fuera, gran director.

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